0: Coloqué mi atención a si se llama raro y extraño el nombre y cuál. Asimismo, esta le perjudicó su camino en un sitio centro de ritualica de magia negra. Pagó dinero para perjudicarle. Debe abrir los ojos porque día a día su situación empeora. Le voy a pedir el favor que a este celular me aparte su cita a través de un mensaje o una llamada. 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Vamos a llamada. Bueno.
1: Bueno.
0: Sí, bueno, hijita, Dios bendiga. Bienvenida a este segmento espiritual. ¿Es la primera vez que usted participa?
1: Sí, sí, la primera vez.
0: Bueno, hijita, regáleme la fecha de nacimiento para realizar ya mismo este estudio y poderle ayudar a usted con sus problemas e inquietudes.
1: Mi fecha es el 10 de diciembre de 1989.
0: Perfecto, mi querida hermana. Vamos a abrir nuestro pergamino sagrado a estudiar su campo energético, espiritual, espectral, para así mismo poder saber qué es lo que está pasando, hijita de mi corazón, y usted pueda encontrar la solución a cada uno de sus problemas. Hijita, vemos aquí en la primera línea de nuestra palmistri sagrada que hay unas ritualicas de magia negra. Es decir, que usted en la vida, hijita, le iba muy bien y de pronto empezó a cambiar su suerte. Todo empezó, hijita, a complicarse, a dificultarse, hijita, en el campo de la economía. Le empezó a ir mal a usted, hijita de mi corazón, debido a que su esposo tomó unas malas decisiones. Porque acá me aparece, hijita de mi corazón, una sombra de una mujer que es la que ha traído la desgracia y los problemas a su vida y a su hogar, ¿cierto, hijita?
1: Sí, así es. De hecho, lo que pasa es que, mire, junto con mi esposo llegamos a hacer muchas cosas. Veníamos camionetas, casas. Pues no, realmente no nos faltaba nada, pero pues resulta que él se enredó con una mujer y la dejó y pues volvimos nosotros. Pero desde ese punto aquí hasta hoy, pues no hemos podido salir adelante. Ya vendimos las casas, la semana pasada se vendió la última camioneta, y pues qué le digo, de salud estamos muy mal. Yo me la paso en el doctor y pues sí, necesito ayuda. Yo sé que no es tarde y quisiera seguir para poder salir adelante.
0: Claro, hijita, nunca es tarde. Desde que uno esté respirando, desde que uno despierte, le da gracias a Dios, porque mire, los problemas tienen solución. Así a veces usted crea que no, hijita, su suerte puede cambiar, puede mejorar y su salud también. Hijita, lo que hizo esa mujer fue entrometerse y dañar la vida de ustedes, o yo, hijita de mi corazón, por odio, por rencor, hijita, esa mujer buscó la manera de destruir, claro, debido a que su esposo pues cometió un error, porque todos somos humanos, podemos cometerlo, ¿sí? Su esposo cometió un error, pero hijita, él firme y seguro aceptó, reconoció y pues siguió con usted, pidió perdón y a Dios gracias, pues no se desunieron. Pero esa mujer se llenó de rencor y no descansará, porque vemos acá, hijita, que a través de una profanación en tumbas de panteones lograron conjurar y enterrar la suerte, la salud y la energía de ustedes, lo cual esto es una concentración negativa y por lo tanto en su vida no va a existir, digamos que prosperidad y salud, sino por el contrario, malas rachas y procesos de negatividad. Pero no se preocupe, si usted viene y trabaja conmigo hombro a hombro, mano a mano, junto con su pareja, créame que vamos a encontrar todas las raíces del mal y cómo le va a pagar a este profesional que le ayudó, dando las gracias, porque nosotros somos la única fundación que ayudamos, nacimos y vivimos para servir. Tenemos ritualicas ancestrales, chamánicas, bejucos, raíces, y a usted, escúcheme bien, y a su esposo, les voy a entregar el sello calórico guadalupano de impregnación, que es una protección vitalicia. Después de que le sane, nunca más va a necesitar nada, porque usted va a quedar protegida. ¿Oyó, hijita?
1: Sí, muchísimas bueno, gracias.
0: Mire, le voy a pedir un favor, se va a barrer su cuerpo con un blanquillo, usted y su pareja en forma de cruz, me va a conseguir un algodón, ¿sí? Algodón. Y me va a conseguir una cruz, no muy grande, de unos 18 centímetros más o menos, puede ser de metal, madera, un crucifijo, y con esos elementos la espero lo más pronto en mi santuario hogar, ¿oyó?
1: Sí.
0: Bueno, un abrazo, Dios me la bendiga. Quédese atenta a la línea, voy a ir a más participaciones y esté ahí, hermanita, con pluma y papel para que escriba mi dirección. Un abrazo.
1: Gracias, maestro.
0: 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Por lo pronto, nos despedimos en Radio Sensitiva. Será hasta el programa de mañana. Un abrazo.
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Son las 7:03. 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
2: Son las 7:19.
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0: Son las 7:40.
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5: ¿Qué tal, amigos de La Qué Buena 91.9 en Ciudad Hidalgo y Radio Sensitivo 88.3? Yo soy Chuy Morales y estas son las noticias. La presidenta Claudia Sheinbaum Pardo no cree que su homólogo de Estados Unidos, Donald Trump, encabece una ofensiva contra México en diversos temas. En la conferencia matutina de Palacio Nacional, Sheinbaum Pardo expuso que los ataques contra México son por parte de sectores de la ultraderecha de la Unión Americana, quienes buscan que no hagan buena relación entre ambas naciones. Las declaraciones de la presidenta de México ocurren tras su informe a 2 años de su triunfo electoral, en donde dejó en claro que su gobierno no acepta la injerencia extranjera, además de que recalcó que es legítimo dudar del verdadero interés de las acusaciones por narcotráfico de 10 funcionarios mexicanos, entre los que destaca el gobernador con licencia de Sinaloa, Rubén Rocha Moya, y el senador Enrique Insunza. La mandataria mexicana explicó que estos sectores de la ultraderecha estadounidense se coordinan con la ultraderecha en México. La nueva regla del presidente estadounidense Donald Trump, que obliga a solicitantes de la Green Card a regresar a sus países mientras esperan una decisión migratoria, supone un nuevo golpe a la migración legal y puede afectar a más de 500,000 de personas al año, advierten especialistas consultados por Estados Unidos. Y es que la norma implementada desde la semana pasada impedirá a los migrantes que ya están en el país a realizar ajuste de estatus migratorio en Estados Unidos, por lo que deberán volver a sus naciones de origen para solicitar la llamada tarjeta verde de residente en los consulados. La medida, que rompe con una práctica aprobada por el Congreso desde 1952, va a tener un impacto muy negativo en las vidas de verdaderamente millones de personas, expresó Daniel Costa, director de investigación sobre leyes y política de inmigración de Estados Unidos. Aunque no hay una cita precisa de afectados por la medida, el investigador señaló que más de la mitad del millón de personas que cada año obtiene una green card lo hace mediante el ajuste de estatus dentro de Estados Unidos. El 58% de los más de 1.35 millones de migrantes que obtuvieron la residencia legal en Estados Unidos en el año fiscal 2024, que alcanzó las 782,770 personas, lo hicieron así, según las últimas cifras ofrecidas disponibles del Departamento de Seguridad Nacional. México apuesta como mínimo por llegar hasta los cuartos de final del Mundial 2026, a pesar de que jugará con 5 figuras que se recuperan de lesiones y llegan con pocos minutos. La Federación Mexicana de Fútbol anunció el domingo la lista de 26 convocados, con 12 que militan en clubes de la liga local. A diferencia de Brasil, Uruguay o Panamá, que anunciaron sus listas de manera creativa y con emoción, la lista del tricolor no tuvo sorpresas. El seleccionador Javier Vasco Aguirre agregó que sus 12 nombres locales a 14 figuras a que juegan en clubes extranjeros. La convocatoria generó polémica de inmediato. El entrenador dejó fuera al centrocampista Marcel Ruiz, que, lastimado de una rodilla, jugó con elevado rendimiento la parte final del Clausura 2026 y ganó con Toluca la Copa de Campeones de la CONCACAF. Sin embargo, Aguirre llevará al Mundial a algunos jugadores que ni 200 minutos suman en el año. Hasta aquí la información. Le invito a quedarse a la programación musical de La Qué Buena 91.9 y Radio Sensitivo 88.3. Yo soy Chuy Morales.
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Son las 8:03. 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

0: Son las 8 con 18 minutos.
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1: Son las 8 con 40 minutos.
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0: Mario Felipe y Paps.
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Son las 9:03. 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

0: Son las 9:19.
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0: 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Son las 10 con 3 minutos.
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0: Son las 10 con 19 minutos.
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1: Tienen más de 4,000 años de historia. ¿Pero sabes realmente qué contienen las salchichas que pones en tu mesa? Hoy te traemos el estudio de calidad de salchichas. Quédate para conocer todo sobre él.
0: Revista del Consumidor. Las salchichas son un alimento cotidiano en la despensa de muchas personas debido a su accesibilidad económica y practicidad. Pero, ¿sabes cuál es el origen de este embutido? Este se sitúa en Mesopotamia, en el año 2000 antes de nuestra era.
1: Hoy en día, las salchichas están hechas principalmente de carne y agua. De hecho, el agua puede representar hasta el 70% del producto final. Dependiendo del fabricante, también se les llegan a adicionar harinas, féculas, almidón o soya.
0: En el mercado existe una gran variedad, pero hay un detalle al que debes prestar mucha atención. ¿Sabes cuál es la diferencia entre una salchicha con pavo y una de pavo? Suena casi igual, pero no lo es. Cuando la etiqueta dice con pavo, significa que es una mezcla de pollo y pavo. El fabricante está obligado a declarar qué porcentaje de pavo le añadió. En cambio, si dice de pavo, significa que toda la carne que contiene proviene exclusivamente de esta ave. Eso sí, toma en cuenta que la cantidad total de carne en el producto siempre dependerá de la fórmula de cada marca.
1: El Laboratorio Nacional de Protección al Consumidor revisó diversos productos para verificar sus aportes nutrimentales y el cumplimiento de su regulación. Se analizaron 37 productos, 8 Viena o tipo Viena, 7 de pavo, 7 con pavo, 1 de pechuga de pavo, 3 para hot dog, 3 de pavo para hot dog, 2 con pavo para hot dog, 4 Frankfurt y 2 para desayuno.
0: Se verificó toda su información comercial, la cual se encuentra en las etiquetas de cada producto. Estas tienen que cumplir con los requisitos de la norma oficial mexicana.
1: También se evaluó su calidad sanitaria, verificando la ausencia de agentes patógenos, como la salmonela, ya que son un riesgo para la salud.
0: Asimismo, se determinó la cantidad de nutrientes, como proteína, grasa, carbohidratos y agua. Estos nutrientes son esenciales para el funcionamiento de nuestro organismo, ya que le proporcionan energía.
1: Igualmente, se verificó que su contenido no excediera la cantidad de nitritos permitidos. Estos se utilizan como conservadores para inhibir el crecimiento de bacterias dañinas y mantienen el color rosa de los embutidos.
0: Se determinó la presencia de sodio y se verificó que coincidiera con el contenido declarado en la etiqueta. Finalmente, se calculó el aporte calórico por cada 100 gramos de producto.
1: Los resultados fueron los siguientes. Primero, debes saber que debido a que los embutidos suelen presentar cantidades elevadas de sodio, todos los productos resultaron con exceso de este mineral. Todos pasaron la prueba de calidad sanitaria, además de cumplir con el sodio y contenido neto que declaran.
0: Las salchichas que contienen más nitritos de lo permitido son dos de la marca Buffard, de Viena y Frankfurt, y Parma Savory, de pavo.
1: Los productos que no son veraces en su información comercial y declaran más proteína o grasa de la que contienen son las salchichas Viena de las marcas Buffard y Capistrano Clásica, las de pavo de Bernina, para hot dog de Buffard y para desayuno la marca Obertal.
0: Los productos que destacan tener pavo, pero contienen muy poco, son las marcas Swan Premium y Kir con pavo. Aunque destacan el ingrediente, solamente contienen el 4% de este cárnico.
1: Si vas a comprar salchichas, lo mejor es que sigas estas recomendaciones. Lee la etiqueta, revisa la fecha de caducidad y los ingredientes. Asegúrate de elegir el producto que deseas. La salchicha de pavo tiene el 100% de este tipo de carne, mientras que la que dice con pavo tan solo tiene del 4 al 25%.
0: Evita romper la cadena de frío. Deben colocarse hasta el último en tu carrito y ser lo primero en guardarse en el refrigerador al llegar a casa. Verifica los ingredientes. Si tienes alguna alergia, es importante revisarlos antes de la compra.
1: También consulta a tu médica o médico, ya que estos productos tienen cantidades elevadas de sodio y no es conveniente que las personas con hipertensión lo consuman.
0: La recomendación de la OMS para adultos es no rebasar los 2 miligramos diarios, es decir, menos de 5 gramos o una cucharadita de sal. En el caso de niñas, niños y adolescentes entre 2 y 15 años, esta cantidad debe reducirse aún más, ajustándose a su edad y sus necesidades energéticas.
1: Compara precios y calidad. Recuerda que cuidar tu consumo es cuidar tu salud y tu bolsillo.
0: Revista del Consumidor Radio.
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Señor mío y Dios mío, al terminar esta jornada, te doy gracias por regalarme este momento de serenidad, de paz y de consuelo. Tú sabes cómo ha estado mi día, sabes de los dolores, de los miedos, de las inseguridades, de los problemas, de los ataques, de todo lo que he vivido hoy. Y por eso, sabes que necesito de tu ternura y de tu amor para recuperarme y tener fuerzas para seguir adelante. Pero también sabes de todas las cosas buenas que me pasan, los triunfos, las fiestas, las caricias, las personas que amo. Y por eso, sabes que necesito ser agradecido para valorar cada una de estas manifestaciones. Por eso en esta noche te suplico que me des un corazón capaz de valorar cada una de las situaciones que me das, saber amar a las personas que están a mi lado. Dame fuerza para estar presto a cada una de las batallas que mañana tengo que enfrentar.

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0: Salud.
1: 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Es la una con un minuto. 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
0: 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Son las 2 con un minuto. 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

0: Son las 2:21.
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4: 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Son las 3 en punto. www.radiosensitiva.com

Son las 3:20. 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

0: Son las 3 con 40 minutos.
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Son las 4 con un minuto. 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

Son las 5 con 40 minutos. 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
3: 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Son las 6:02. www.radiosensitivaradio.com.

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3: Revista del Consumidor Radio. ¿Sabías que un mal uso de tu rastrillo desechable no solo acorta su vida útil, sino que también favorece a la aparición de bacterias? Cuidar tu piel empieza desde saber elegir el producto correcto en el supermercado.
4: Quédate en Revista del Consumidor Radio.
5: Revista del Consumidor.
3: Los rastrillos desechables son herramientas de afeitado que tienen como objetivo ofrecer una opción práctica, higiénica y económica para el cuidado personal. Este tipo de productos son de uso limitado, ya que dependiendo de su calidad pueden durar de 5 a 10 afeitadas.
4: Su bajo costo los vuelve ideales para viajes o uso ocasional. Además, su distribución es amplia, pues se encuentran en supermercados, farmacias o tiendas de conveniencia. Están fabricados principalmente de plástico, lo que puede facilitar su manejo. Cuentan con un mango, un cabezal con navajas preinstaladas de acero inoxidable y una banda lubricante.
3: En el mercado podemos encontrar modelos para mujer y para hombre, y aunque la tecnología es similar, cada

0: De protección al consumidor puso a prueba la resistencia y desempeño de 26 modelos distintos, 13 modelos para mujer y 13 para hombre. Se realizaron distintas pruebas para comprobar que los empaques incluyeran la información comercial en español de acuerdo con las normas oficiales mexicanas. También se revisó a detalle el estado de las navajas, analizando el estado original del filo y que estuvieran libres de oxidación o cualquier daño.
1: También se determinó la carga máxima de los mangos antes de romperse. En este caso se convocó a un panel de personas consumidoras que calificaron aspectos como la efectividad en el afeitado, la experiencia de uso y el cuidado y protección que brindan a la piel.
0: En el caso de los rastrillos para mujer, los resultados fueron los siguientes. Todos los modelos analizados presentaron su información comercial correctamente. El modelo de la marca Chedraui presentó imperfecciones en las hojas, navajas. Tres modelos de Gillette, dos de Quaid, Chic, Envisage y Vic obtuvieron la excelencia en la prueba de cuidado y protección de la piel. Los productos que calificaron con excelencia al promediar todas las pruebas fueron Vic, Envisage, Chic y tres modelos de la marca Gillette.
1: Ahora, en el caso de los rastrillos para hombre, se encontró que todos los modelos presentaron correctamente su información comercial. Tres modelos presentan imperfecciones en las navajas, Chedraui y dos de la marca Daycare. Cuatro modelos calificaron con excelencia en la prueba de cuidado y protección en la piel, tres de la marca Gillette y uno de la marca Envisage.
0: Usa tu presupuesto de manera inteligente. Presta atención a las recomendaciones de compra y uso. Compra tus rastrillos en comercios establecidos y revisa que el empaque esté en buenas condiciones. Guarda tu comprobante en caso de que necesites realizar algún cambio por defectos de fábrica. No compartas el rastrillo con otras personas, aunque sean de tu propia familia. Cámbialo cuando notes que necesitas hacer más presión para rasurar adecuadamente.
1: Usa gel o crema para afeitar. De esta forma tu piel sufrirá menos. Usa crema sin fragancia o aloe vera para cuidar tu piel después de afeitarte. Déjalo secar después de utilizarlo. La humedad puede dañar las navajas. Guárdalo en un lugar limpio y sin humedad después de usarlo.
0: Tu elección va más allá de la marca. Se trata de calidad, precio y sobre todo responsabilidad. Al terminar la vida útil de tu rastrillo, no olvides desecharlo de forma segura. Envuélvelo en material resistente o colócalo dentro de un envase vacío para evitar que las hojas queden expuestas. No olvides que la información es tu mejor aliada para consumir de manera responsable.
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14: Son las 6:26. 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

0: hiciste, hombre, ya me hiciste, hombre.
1: Otro más,
0: bueno,
1: otro más.
0: Pues en el otro, pues. Salud, compadre.
1: Salud, compadre.

0: mexicano.
1: ¡Hasta las cachas!
0: Y aquí viva nuestra tierra, y el que no aguante la puya, que se vaya pa' la suya. ¡Ay! ¡Ay! ¿Cómo es este? ¿Pa' qué me insisten que tome la copa? ¡No! Compadre, no, no se la lleve, vamos a echarnos la otra.
1: Seguro que sí.

0: ¡Súbele, compadre! ¡Así mero!
1: ¡Ay, compadre, ya me estoy sintiendo muy sabroso de radio!
0: ¡Muy bien, muy bien!
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0: que sí.
1: Ay, ¿cómo es usted? ¿Pa' que me insisten que tome la copa? ¡No, compadre, no!
0: ¿Cómo no?
1: ¡No se la lleve, digo! ¡Vamos a echarnos la otra!
0: ¡La echamos!
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0: Son las 6:38.
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0: Padre nuestro que estás en el cielo, santificado sea tu nombre. Venga a nosotros tu reino, hágase tu voluntad, así en la tierra como en el cielo. Danos hoy nuestro pan de cada día, perdona nuestras ofensas, así como también nosotros perdonamos a quienes nos ofenden. No nos dejes caer en tentación, y líbranos del mal. Amén.
1: Dios te salve, María, llena eres de gracia, el Señor es contigo, bendita tú eres entre todas las mujeres, y bendito es el fruto de tu vientre, Jesús. Santa María, Madre de Dios, ruega por nosotros pecadores, ahora y en la hora de nuestra muerte. Amén. Cuando María ruega, todo se obtiene, nada se niega.
0: Gloria al Padre, gloria al Hijo y gloria al Espíritu Santo, como era en un principio, ahora y siempre, por los siglos de los siglos. Amén.
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1: Ay, mi amor. La combi que tanto te gusta, mamacita. 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Dice.

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1: ¿Qué tal, amigos de la Qué Buena 91.9 en Ciudad Hidalgo y Radio Sensitivo 88.3 en Marabatío? Yo soy Chuy Morales y hoy es martes 2 de junio del 2026. Es el Día Nacional de la Lucha contra los Trastornos de la Conducta Alimentaria. Hoy felicitamos a San Marcelino y San Pedro. El dólar se cotiza en 17 pesos con 33 centavos. Es el día 153 del año y faltan 212 días para terminar el 2026. En Marabatío hay un 56% de probabilidad de lluvia y tormenta eléctrica por la tarde. La máxima será de 27 grados, la mínima de 13. En Ciudad Hidalgo hay 61% de probabilidad de lluvia y tormenta eléctrica por la tarde. La máxima será de 26 grados y la mínima de 13. Estas son las noticias. Claudia Sheinbaum en Michoacán. Y es que en el marco de la conmemoración del Día de la Marina Nacional, la presidenta de la República, Claudia Sheinbaum Pardo, encabezó junto al gobernador Alfredo Ramírez Bedoya la ceremonia oficial. El acto tuvo como fin honrar a quienes conforman esta institución que ha sido clave en la estrategia de seguridad implementada en la entidad, consolidando la presencia de Claudia Sheinbaum en Michoacán. Durante el encuentro desarrollado en el puerto de Lázaro Cárdenas, el mandatario estatal expresó el gran honor que representa para el estado recibir a la titular del Ejecutivo Federal en una fecha tan relevante para la soberanía del país. El gobernador enfatizó que el puerto de Lázaro Cárdenas reafirma su posición como un pilar fundamental para el comercio internacional. Asimismo, destacó su relevancia para el crecimiento económico de la nación. La infraestructura portuaria ayuda a consolidar la estrecha coordinación operativa existente entre el gobierno de Michoacán y la Federación. Las personas que cuenten con una licencia de conducir vigente en Michoacán ya pueden instalar gratuitamente su versión digital a través de la aplicación App Michoacán. En entrevista, el titular de la Secretaría de Finanzas y Administración, Luis Navarro, dio a conocer que la licencia digital no sustituye a la licencia física de plástico, sino que funciona como un documento adicional que puede portarse en el teléfono celular y tiene validez oficial ante las autoridades de tránsito en todo el país. La licencia digital fue validada por las autoridades federales correspondientes y Michoacán se convirtió en el noveno estado del país en implementar este formato. Para obtenerla es necesario contar con una licencia vigente. Quienes tengan un documento vencido deben realizar primero el trámite ordinario en ventanilla, donde se toman datos biométricos como fotografía, firma y huella para posteriormente poder descargar la versión digital. Un tribunal de Estados Unidos declaró este lunes ilegal la provisión del gobierno de Donald Trump de que soldados transgénero formen parte del ejército. El Tribunal de Apelación del Distrito de Columbia, en una resolución a la que tuvimos acceso, ratificó en gran parte el fallo que otra jueza de Washington dictó en marzo de 2025 y que concluyó que la orden ejecutiva de Trump para excluir a las personas trans vulneraba sus derechos constitucionales. El tribunal concluye que en su decisión la política militar es arbitraria y está impulsada por animosidad. Sin embargo, la resolución de hoy aún no podrá ser aplicada porque el gobierno puede solicitar en un pleno del tribunal para que escuche sus argumentos. Y es que el 27 de enero de 2025, una semana después de llegar por segunda vez a la Casa Blanca, Trump firmó una orden ejecutiva en la que prohibió a las personas transgénero servir en las Fuerzas Armadas de Estados Unidos, salvo algunas excepciones, y ordenó al Departamento de Defensa implementar esa política. La orden señalaba que identificarse con un género distinto del sexo asignado al nacer entra en conflicto con el compromiso de un soldado con un estilo de vida honorable, veraz y disciplinado, incluso en su vida personal. El Tribunal Supremo permitió que el gobierno de Trump aplicara la orden ejecutiva que incluye a personas transgénero del ejército mientras que deciden los recursos en tribunales inferiores, pero aún no se ha pronunciado sobre el fondo del asunto, y es que la constitucionalidad o no de la medida. Por lo tanto, la decisión este lunes no cierra el debate jurídico y solo es un paso más en la batalla legal que asociaciones de derechos humanos empezaron tras conocerse la prohibición de la Casa Blanca. Hasta aquí la información, le invito a quedarse en la programación musical de La Qué Buena 91.9 y Radio Sensitivo 88.3. Yo soy Chuy Morales, más adelante tendré más para usted.
0: 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Son las 7:07. 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
0: Son las 8 con 42 minutos.
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2: Hoy, hermanos de la fe, me encuentro aquí lleno de vida, lleno de espiritualidad, como siempre, porque soy la energía viva de esta fundación, de cada aquel que me escucha, que quiere escuchar palabras de aliento. Recuerde, hermano, esta guerra, esta vida, esta lucha suya también es mía. Mi sabiduría, mi don excepcional de sanación está a su servicio. La gente que desfallece en ocasiones no escucha o no ve o no encuentra esta luz como lo soy hoy para quien sintoniza este espacio radial en su camino. Vamos a orientación telefónica. ¿Sí, bueno?
3: Bueno, soy Jimena González.
2: Bueno, hijita, bienvenida a este segmento espiritual. ¿Batalló mucho para que entrara su llamada?
3: No.
2: Bueno, hijita, Dios gracias porque aquí estamos en vivo para dar esta orientación. ¿Primera vez que se comunica?
3: Sí, es la primera vez.
2: Bueno, regáleme su fecha de nacimiento para entrar en estudio energético espiritual.
3: Nací el 27 de octubre del 85.
2: Bueno, mi querida hermana, vamos a ver aquí su planeta regente Saturno, su color el rosa, su flor el nardo, su esencia el sándalo. Yo, hijita, debe tener muchísimo cuidado con lo que es las partes interiores de su cuerpo, oye, los órganos internos, hijita, los cuales pueden llegar a tener afectaciones si usted, hijita, no les presta atención, ¿oyó? Abrimos la carta astral, hijita de mi corazón, y este estudio espectral vemos que usted nos contacta porque últimamente su salud no es la misma, es decir, se ha encontrado un poco mal, hijita, de su cuerpo y está buscando respuestas, explicaciones, hijita de mi corazón, porque esto le está a usted afectando bastante. Vemos acá también lo que es, hijita, la carta del amor de la pareja y vemos que han habido problemas y un poco, digamos que, de dificultades debido a la situación que usted experimenta en el campo de su salud. ¿Es correcto esto, hijita?
3: Sí, así es, le hablo porque fíjese que hace 6 meses que me volví a casar, pero por sorpresa que parezca, no hemos podido tener intimidad con mi esposo. Sufro mucho de dolor en mis partes y bueno, quiero saber qué es lo que está pasando.
2: Sí, eso es lo que marca acá. Lo que también vemos es una inflamación en la parte baja de su vientre, ¿cierto, hijita?
3: Sí, así es.
2: Bueno, hijita, también lógicamente usted misma lo dice, pues no pueden tener intimidad, no porque no quieran, no se quieran o porque haya otra persona en medio de ustedes, sino porque, hijita, usted sufre dolores e inflamación. Entonces, en vez de disfrutarlo, se vuelve algo molesto para usted porque la inflamación le persiste por varios días. También vemos que han buscado ayudas en las ciencias médicas y le dicen que usted no tiene nada, que usted está bien. Esto, pues lógicamente, él siente un rechazo, ¿sí? Y él siente, hijita, que usted no quiere estar con él, como si usted se lo inventara, y esto le genera problemas. Lo que vemos, hijita, es que usted anteriormente tuvo una relación sentimental, ¿sí? Este es su nuevo hogar, esta es su nueva vida, ¿sí? Usted tuvo una relación muy difícil, hijita de mi corazón, y la que era su suegra anteriormente la odiaba, le hacía la vida imposible, hasta que usted pues prefirió separarse, irse, ¿sí? Porque su esposo dijo que prefería a su madre que a usted misma. Entonces, hijita, desde ahí nacen los problemas de su nueva relación. No es culpa de su pareja, usted viene arrastrando una fuerte negatividad, y esa negatividad está en el interior de su cuerpo, de su vientre, dañando, deteriorando y provocando que esta situación le empeore. Oye, hijita, no sé si usted ya sabía, porque acaba de un portal abierto, eso quiere decir que pronto usted anteriormente había buscado limpias o algunas lecturas para saber qué le estaba pasando.
3: Sí, había buscado limpias.
2: Bueno, hijita, ya le habían platicado, pero usted pues decía, no, pues no, pues sea, si la gente es mala, pero no puedo creerlo. Pero bueno, acá le confirmo la duda, hijita, de allá viene el problema, sí hay solución. Le voy a pedir una muestra de orina, atención, una muestra de orina en ayunas, me la trae en un recipiente, hijita, con tapa, me trae una botella de alcohol y un blanquillo. Con esos tres elementos yo la espero, si es posible, el día de mañana en ayunas aquí en mi casa de sanación, ¿oyó?
3: Sí, por supuesto que sí, ahí estaré. Muchísimas gracias.
2: Bueno, hijita, quédese en la línea para que esté atenta y cuando dé mi dirección pueda escribirla. Un abrazo.
3: Aquí espero, gracias.
2: Vamos a un corte informativo de esta fundación y regresamos.
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2: 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Me despido hasta el programa de mañana a esta hora.
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5: ¿Qué tal, amigos de la Qué Buena 91.9 en Ciudad Hidalgo y Radio Sensitivo 88.3 en Marabatío? Yo soy Chuy Morales y hoy es martes 2 de junio del 2026. Es el Día Nacional de la Lucha contra los Trastornos de la Conducta Alimentaria. Hoy felicitamos a San Marcelino y San Pedro. El dólar se cotiza en 17 pesos con 33 centavos. Es el día 153 del año y faltan 212 días para terminar el 2026. En Marabatío hay un 56% de probabilidad de lluvia y tormenta eléctrica por la tarde. La máxima será de 27 grados, la mínima de 13. En Ciudad Hidalgo hay 61% de probabilidad de lluvia y tormenta eléctrica por la tarde. La máxima será de 26 grados y la mínima de 13. Estas son las noticias. Claudia Sheinbaum en Michoacán. Y es que en el marco de la conmemoración del Día de la Marina Nacional, la presidenta de la República, Claudia Sheinbaum Pardo, encabezó junto al gobernador Alfredo Ramírez Bedoya la ceremonia oficial. El acto tuvo como fin honrar a quienes conforman esta institución que ha sido clave en la estrategia de seguridad implementada en la entidad, consolidando la presencia de Claudia Sheinbaum en Michoacán. Durante el encuentro desarrollado en el puerto de Lázaro Cárdenas, el mandatario estatal expresó el gran honor que representa para el estado recibir a la titular del Ejecutivo Federal en una fecha tan relevante para la soberanía del país. El gobernador enfatizó que el puerto de Lázaro Cárdenas reafirma su posición como un pilar fundamental para el comercio internacional. Asimismo, destacó su relevancia para el crecimiento económico de la nación. La infraestructura portuaria ayuda a consolidar la estrecha coordinación operativa existente entre el gobierno de Michoacán y la Federación. Las personas que cuenten con una licencia de conducir vigente en Michoacán ya pueden instalar gratuitamente su versión digital a través de la aplicación App Michoacán. En entrevista, el titular de la Secretaría de Finanzas y Administración, Luis Navarro, dio a conocer que la licencia digital no sustituye a la licencia física de plástico, sino que funciona como un documento adicional que puede portarse en el teléfono celular y tiene validez oficial ante las autoridades de tránsito en todo el país. La licencia digital fue validada por las autoridades federales correspondientes y Michoacán se convirtió en el noveno estado del país en implementar este formato. Para obtenerla es necesario contar con una licencia vigente. Quienes tengan un documento vencido deben realizar primero el trámite ordinario en ventanilla, donde se toman datos biométricos como fotografía, firma y huella para posteriormente poder descargar la versión digital. Un tribunal de Estados Unidos declaró este lunes ilegal la provisión del gobierno de Donald Trump de que soldados transgénero formen parte del ejército. El Tribunal de Apelación del Distrito de Columbia, en una resolución a la que tuvimos acceso, ratificó en gran parte el fallo que otra jueza de Washington dictó en marzo de 2025 y que concluyó que la orden ejecutiva de Trump para excluir a las personas trans vulneraba sus derechos constitucionales. El tribunal concluye que en su decisión la política militar es arbitraria y está impulsada por animosidad. Sin embargo, la resolución de hoy aún no podrá ser aplicada porque el gobierno puede solicitar en un pleno del tribunal para que escuche sus argumentos. Y es que el 27 de enero de 2025, una semana después de llegar por segunda vez a la Casa Blanca, Trump firmó una orden ejecutiva en la que prohibió a las personas transgénero servir en las Fuerzas Armadas de Estados Unidos, salvo algunas excepciones, y ordenó al Departamento de Defensa implementar esa política. La orden señalaba que identificarse con un género distinto del sexo asignado al nacer entra en conflicto con el compromiso de un soldado con un estilo de vida honorable, veraz y disciplinado, incluso en su vida personal. El Tribunal Supremo permitió que el gobierno de Trump aplicara la orden ejecutiva que incluye a personas transgénero del ejército mientras que deciden los recursos en tribunales inferiores, pero aún no se ha pronunciado sobre el fondo del asunto, y es que la constitucionalidad o no de la medida. Por lo tanto, la decisión este lunes no cierra el debate jurídico y solo es un paso más en la batalla legal que asociaciones de derechos humanos empezaron tras conocerse la prohibición de la Casa Blanca. Hasta aquí la información. Le invito a quedarse en la programación musical de La Qué Buena 91.9 y Radio Sensitivo 88.3. Yo soy Chuy Morales. Más adelante tendré más para usted.
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1: ¿Qué tal, amigos de La Qué Buena 91.9 y Radio Sensitivo 88.3? Yo soy Chuy Morales y estas son las noticias. El embajador de Estados Unidos en México, Ronald Johnson, hizo un llamado a fortalecer la cooperación bilateral en materia de seguridad y combatir de manera conjunta a los grupos del crimen organizado que operan en ambos lados de la frontera. A través de un mensaje difundido en redes sociales, el diplomático señaló que la lucha contra los cárteles debe de ser factor de unidad entre ambos países y no motivo de confrontación política. Johnson afirmó que los ciudadanos de México y Estados Unidos comparten el interés de vivir en condiciones de seguridad y paz, libres de la intimidación, la corrupción y la violencia que atribuyó a las organizaciones criminales. Asimismo, consideró que convertir los desafíos de seguridad en disputas políticas representa una oportunidad desaprovechada para fortalecer la relación bilateral y proteger a la población. La Fiscalía General de la República informó el lunes que una organización criminal dedicada al lavado de dinero y a la falsificación de facturas defraudó al fisco por 12 mil millones de pesos. En conferencia de prensa, el fiscal especial en investigación de asuntos relevantes y vocero de la Fiscalía, Ulises Lara, señaló que la red delictiva El Caballito, desmantelada el pasado viernes por autoridades federales, habría lavado esa cantidad de dinero mediante distintas operaciones financieras ilícitas, principalmente a través de la falsificación de facturas. Tras investigaciones, las autoridades identificaron que la agrupación El Caballito operaba a 15 empresas y asociaciones civiles que utilizaba como fachada, cuyos domicilios fiscales se encontraban en los estados de Jalisco, Colima, Michoacán, Aguascalientes, Sinaloa, Sonora y Quintana Roo. Este lunes, Ulises Lara explicó que durante dichas diligencias se ejecutaron órdenes de detención en contra de los líderes y de otras 6 personas, 4 mujeres y 2 hombres, a quienes se les identificó como posibles integrantes de la organización delictiva. Dijo que tras quedar a disposición de la autoridad judicial, el pasado fin de semana se llevó a cabo la audiencia inicial en la que ministerios públicos imputaron a dichas personas por su posible participación en el delito de expedición de comprobantes fiscales falsos, obteniendo la medida cautelar de prisión preventiva oficiosa en su contra. El arranque del paro indefinido por parte de la Coordinadora Nacional de Trabajadores de la Educación generó incertidumbre entre los padres de familia y sugirió la pregunta: ¿habrá clases? Cabe aclarar que en el calendario de la Secretaría de Educación Pública no se establece al 2 de junio ni a ninguna otra fecha próxima como día de descanso obligatorio o un día feriado oficial, así que el martes las actividades deberían de ser y llevarse con normalidad. No obstante, derivado del paro de la CENTE, habrá escuelas que no podrán operar parcial o totalmente debido a que los docentes no acudirán a trabajar. En Chiapas, Oaxaca, Guerrero, Michoacán, Veracruz, Zacatecas, Yucatán, Baja California e Hidalgo. También en la Ciudad de México y en el resto de entidades del país, la posibilidad de que suspendan las actividades escolares por falta de docentes es menor. Ante esta situación, se recomienda a los padres de familia que contacten con los directivos o docentes de las escuelas de sus hijos y pregunten si habrá actividades en los planteles. Hasta aquí la información. Le invito a quedarse en la programación musical de La Qué Buena 91.9 y Radio Sensitivo 88.3. Yo soy Chuy Morales.
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0: Padre nuestro que estás en el cielo, santificado sea tu nombre. Venga a nosotros tu reino, hágase tu voluntad, así en la tierra como en el cielo. Danos hoy nuestro pan de cada día, perdona nuestras ofensas, así como también nosotros perdonamos a quienes nos ofenden. No nos dejes caer en tentación, y líbranos del mal. Amén.
1: Dios te salve, María, llena eres de gracia, el Señor es contigo, bendita tú eres entre todas las mujeres, y bendito es el fruto de tu vientre, Jesús. Santa María, Madre de Dios, ruega por nosotros pecadores, ahora y en la hora de nuestra muerte. Amén. Cuando María ruega, todo se obtiene, nada se niega.
0: Gloria al Padre, gloria al Hijo y gloria al Espíritu Santo. Como era en un principio, ahora y siempre, por los siglos de los siglos. Amén.
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Gómez Castellano. Los del norte dicen que soy latino, no me quieren decir americano. Soy el gaucho al galope por las pampas, soy charrúa, soy jíbaro, utumano. Soy chapín, esquimal, príncipe maya, soy guajiro, soy charro mexicano. Si el que nace en Europa es europeo, y el que nace en el África, africano. He nacido en América y no veo por qué yo no he de ser americano. Porque América es todo el continente, y el que nace aquí es americano. El color podrá ser diferente, mas como hijo de Dios,

por la mañana, familia bonita. Sean bienvenidos al show del Alegre León en esta bonita mañana matutina, turno matutino con el Alegre León. En este caso, en esta ocasión, soy su amigo el Lobo Camargo, quien va a estar con ustedes en esta bonita mañana, complaciéndolos con sus rolas favoritas aquí a través de Radio Sensitiva 88.3. Comunícate conmigo al 447-107-7723. Estás escuchando Radio Sensitiva 88.3. Oigan, le quiero mandar un saludo bien especial a los muchachones de Grupo Egon. A los muchachos de Grupo Egon que hoy se encuentran por allá en una gira de medios. Allá en Guadalajara les mandamos un saludo bien especial a los muchachones de Grupo Egon que andan echando para allá por la casa, por la ventana, representando este bonito estado y este bello municipio de Marabatío, Michoacán. Así es, andan por allá, van a estar participando en algunos medios, en una gira de medios estando ahorita en Guadalajara. Van a entrar al aire en TV Azteca, les mandamos el mejor de los éxitos. También estarán allá en La Qué Buena 97.9, allá con mis compadres de La Qué Buena en Guadalajara, en Jalisco, en el estado de Jalisco. Les mandamos un saludazo. Oigan, mucha suerte, muchachones. Mándenos por acá un saludo si nos están escuchando. Les mando las mejores de las vibras para mi compadre Chris, para mi compadre El Alegre. Les mando los mejores de los éxitos que para allá van a estar representando este bonito, bello, bello municipio de Marabatío. Recuerden que hoy tenemos pastel y comunícate y te registras conmigo al teléfono en cabina 447-107-7723, mandándome tu mensaje diciéndome: hola amigo Lobo, me quiero registrar para el pastel de Pastelería Betania. Recuerden que hoy solamente se dará el pastel para nada más y nada menos. A ver, chécamelo, producer. Hoy tenemos pastel, tenemos rico y delicioso pastel para ver Tungareo. Hoy tenemos pastel para Tungareo. Recuerden que el patrocinador del pastel, tienen que mencionar el patrocinador del pastel, su nombre completo, y que están escuchando Radio Sensitiva 88.3. Vámonos con esta relota, mi producer. ¿Qué tenemos en relotas? ¿Qué tenemos? Rápidamente. Hoy no más y puro Grupo Egon, chiquitita. Hasta Guadalajara, los muchachones que van a entrar al aire en TV Azteca. En TV Azteca, Jalisco. Les mandamos un saludo bien especial al Grupo Egon. Son las 11:14.

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1: Así es, familia bonita, así es como estamos dando inicio a esta bonita programación matutina, a nada más y nada menos que 9 días del Mundial. Nos ponemos la camiseta del tricolor, nos ponemos la camiseta del México, orgullosamente mexicanos, quienes estaremos recibiendo a la selección ¿cómo se dice, producer? Dale un santo por menso, sudafricana, aquí en nuestro bello país, específicamente y en el Estadio Azteca, en la Ciudad de México. Estaremos allá recibiendo e inaugurando este bonito Mundial aquí en colaboración con nuestros amigos y vecinos de Estados Unidos y Canadá. Así que vamos a ponernos este próximo 11 de junio la camiseta de México, la camiseta del tri, la camiseta del tricolor, para apoyar a nuestra bella selección mexicana en este Mundial 2026, México 2026, después de algunos años, dice por acá. Vámonos con algunos mensajes que tenemos. Dice: hola amigo Lobo, quisiera ganarme el pastel. Dice: de Contepec, de Pastelería Melis. Dice: me llamo Axel Hernández González. Órale mi Axel, te mandamos un saludo. Dice: buenos días Lobito, dice Yora, que te mandaron para acá. Ah, pues ya ves, andamos acá de metichotes. Dice: pero qué bueno, me da mucho gusto. Me puedes complacer con la canción de la Arrolladora, Entre Beso y Beso. Y que tengas un excelente día. Saludos de parte de Betty. Le mandamos un saludo bien especial de tu amigo el Lobo Camargo. Nos vamos con tu rolota de la Arrolladora. Dice para acá: hola Lobo, buenos días. Me puedes complacer con la canción de la Adictiva. Esta es tu canción. Ah, esa rolota está padrísima, ¿eh? De la Adictiva, esta es tu canción. También se las mandamos. Dice: te escuchamos aquí en Marabatío, Michoacán, y suena la Sensitiva 88.3. ¡Ajúa! ¡Ándale, ajúa! Con el show del alegre. Dice: hola Lobito, quiero participar por el pastel para mi nieto que cumple 3 años, nada más que mis niñas no tienen teléfono. Yo ando afuera trabajando y quisiera participar. Saludos desde Sinaloa para Pastelería. Nada más para la Pastelería Melis de Marabatío. Órale, les mandamos un saludo a Pastelería Melis. Recuerden que es pastel de Tungareo. El registro es para Pastelería Melis de Tungareo, Michoacán. Así que estén muy listos, vámonos con más música. Estás escuchando en esta bonita mañana, siendo a las 11 con 19 minutos, al Lobo Camargo en el show del Alegre León.
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1: Ahí se va algo bonito de la Arrolladora. Arrollaterapia. Nos vamos con esta rolota. Entre beso y beso. Las 11:19. Ah, no, 11:20.

0: nos vamos a ir a un corte comercial. Yo regreso con ustedes. Comunícate conmigo al 447-107-7723. Vámonos al corte, producer. Seguimos con más música aquí a través de Radio Sensitiva 88.3.
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11: Familia bonita, estoy de regreso con ustedes para seguirlos complaciendo con más música, con más relotas y a través de Radio Sensitivo 88.3. Comunícate conmigo al teléfono en cabina 447-107-7723. Tenemos para acá, recuerden que el registro es para Tungareo de Pastelería, patrocinador Pastelería Melis. Así que ya se la saben, comunícate conmigo y regístrate, manda tu registro. Amigo Lobo, me quiero registrar para el pastel que regala Pastelería Melis. Me dices cuál es tu nombre, de dónde nos estás escuchando y que diga estamos y que diga aquí suena la Radio Sensitiva 88.3. Estás escuchando Radio Sensitiva 88.3. Familia bonita, continuamos con más música, con más mensajes que tenemos para acá. Dice, hola, buenos días, Lobo. Dice, quiero participar por el pastel de Pastelería Melis de Tungareo. Dice, para mi nieto que cumple 3 años y 2 años. Dice, cumplen mis niños. Dice, en el cielo, ay, ay, ay. Dice, para ganármelo te escucho en Sinaloa, te mando el mensaje porque mis hijas no tienen teléfono. Muy bien, ya está tu registro, ya está dentro, pero ya lo van a estar checando los muchachones de promociones y regalos de Radio Sensitiva. Dice, buen día, Lobos. Y le mandas un saludo para la cuadrilla del Gordo 6. Dice, para el Greñas, para el Roy, para el Rafa, para Tavo. Dice, si nos ponen la rolita de banda Machos, Esclavo y Llamo, gracias. Órale, cuadrilla, esta cuadrilla nueva que ando conociendo por acá, los muchachones, les mando un saludazo. Tu compa Lobo Camargo, dice, para el compa Roy, vámonos con más mensaje. Dice, buenos días, compa Alegre. Dice, quiero mandar un saludo para mi hijo Yandel, que está cumpliendo 16 años de edad. Dice, y estoy muy orgulloso de parte de la familia Sánchez. Dice que lo queremos mucho. Órale, muchos saludos a la familia Sánchez y muchas felicidades a mi carnalito que está cumpliendo 16 años de edad, entrando a la juventud, carnal. Échale muchas ganas, muchas, muchas felicidades. Vámonos con más música. Están escuchando el show de la Alegre León aquí a través de Radio Sensitiva.
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11: Hoy nomás, qué relotas, de esas relotas que saben a tequila, sal y limón. En esta bonita mañana ya son las 11:29.

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1: Estás escuchando esta relota de Banda Machos titulada Esclavo y Amo. Son las 11:33 de la mañana.

0: Así es, familia bonita. Oiga, comuníquense conmigo a través del teléfono en cabina 447-107-7723, a través de Radio Sensitiva, la reina del cuadrante, la 88.3. Oigan, familia bonita, en este mes de junio, es el mes del papá. Y Radio Sensitiva, en conjunto con nuestros amigos de Andros Grill, estamos haciendo una dinámica a través de redes sociales para allá en Facebook, en Radio Sensitiva 88.3 FM. 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Importante, los ganadores se darán a conocer el día sábado 20 de junio. 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Así se estarán revisando las fotos que no tengan reacciones de bots. Así que tenemos seguridad ahí en las redes sociales también, ¿eh? Mucha suerte a todos y feliz Día del Padre. Vámonos con más mensajes que tenemos para acá. Amigo producer, pásamelo, dice, buen día, Lobito. Dice, si les mandas un saludo, dice, ¿qué onda, compa Lobo? Dice, un saludo para las carpas de pateo. Dice, y para su ahijado, el cartucho, órale, el cartucho capado desde Sengyo de parte de la cuadrilla del Coyote. Oye, se la vuelan con los apodos, no había escuchado estos apodos, están padrísimos. Díganme por qué esos apodos, yo soy nuevo acá. Yo creo mis compañeros, que por cierto les mando un saludo a mi amigo Choco, a mi amigo Chris, a mi amigo Alegre, a Kevin y a los chicos de las voces de WhatsApp. Les mando un saludo bien especial. Dice, hola, muy buenos días, amigo Lobo Camargo. Dice, bienvenido al show del Alegre. Te saludo desde Milwaukee. Dice, andamos al 88.3 y pasadito escuchando la número uno del cuadrante, Radio Sensitiva. Dice, por favor, complácenos con la canción de Banda El Recodo. Gracias. Dice, gracias por tu amor, dedicada para mi media naranja, mi esposo César López, ya que hoy ando en modo romántico. ¡Ay, qué bonito, qué padrísimo! Así deberíamos de estar todos los días, no nada más unos sí y otros no. Un día en la mañana le haces hot cakes y al otro día que se haga el desayuno él solito, hombre. ¿Por qué tienen que ser así? Dice, también un saludo, dice, para ustedes de Radio Sensitiva 88.3. Que tengan un muy bonito día. Órale, que también tengan un muy bonito día. Seguimos con más música, con más mensajes. Dice, buen día, amigo Lobo. Dice, un saludo para José que está trabajando. ¿Me puedes complacer con la canción de Novia Bonita con Tierra Cali, por favor? Gracias y que tengas un excelente día. Órale, tierra, de Tierra Cali, nos vamos a ir hasta el regional mexicano, hasta la Tierra Caliente con Novia Bonita de Tierra Cali. Muy bien, familia bonita, recuerden, regístrense al teléfono en cabina 447-107-7723. En un momento más vamos a mencionar al ganador del pastel, así que muy atentos, están escuchando Radio Sensitiva 88.3.
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0: Hoy nomás esta rolota. Y es Tierra Cali. Son las 11 de la mañana con 40 minutos.

0: Familia bonita, yo me voy a un corte comercial. Yo regreso con ustedes con más música. Síguete comunicando conmigo y pide tu rola favorita al 447-107.
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2: Así es, familia bonita. Estoy de regreso con ustedes con más música. Y ya tenemos para acá. En un momento más voy a mencionar al ganador del pastel de pastelería, Melis. Recuerden que tienes que comunicarte conmigo al 447-107-7723, escuchando la reina del cuadrante, la número uno del cuadrante, Radio Sensitiva 88.3. Yo soy tu amigo Lobo Camargo, estoy con ustedes en esta bonita mañana, 2 de junio. Dice, buenos días, compa Lobo. Dice, quiero mandar un saludo para mi hijo Yandel, que está cumpliendo años de parte de sus papás, que lo queremos mucho. Dice, te escuchamos acá en Soto, órale. Dice, para acá... Hola, dice, hola, Lobo, muy buenos días, ¿cómo estás? Espero y Dios te encuentres muy bien y de salud. Dice, son mis mejores deseos y es un gusto escucharte y saludarte. Y de corazón, muchas gracias por acompañarnos el día de hoy. Lobo, ¿serías tan amable de complacerme con la canción de grupo Egon? Porfa, con la canción de Sin Ti. Dice, nuestras mejores vibras y que les vaya muy bonito a nuestros amigos Chris y al Alegre. Y para todos los que forman parte del grupo Egon, que Dios los bendiga mucho. Serían tan amables de saludarnos a la señora Conchita Cruz. Órale, le mandamos un saludo a la señora Conchita Cruz. Dice, para Cristi, para Pollito, que aprecio mucho, un saludo para ti, Lobo. También un saludo para ti, Lobo, dice, de Karina Hernández. Órale, le mandamos un saludo hasta Pomoca, Michoacán, allá, municipio de Marabatío, Michoacán. Dice, hola, buenos días, quisiera participar por el pastel, ya que hoy es un gran día para nosotros, festejando a mi hermanita, la más pequeña, que cumple años. Te escuchamos todos los días acá en San Miguel. Órale, les mandamos un saludo hasta San Miguel. Dice, buenos días, primo Lobo. Ándale, a este yo lo conozco. Dice, aquí reportándose el primo Alex desde Dichor, Tennessee. Órale, les mandamos un saludo hasta Tennessee. Dice, ¿me puedes complacer con la canción de Soy Socializador, de Gerardo Díaz y el Jackie? Dice, ¿me puedes mandar unos saludos para mis papás, Andrés, para Satu, para mis hermanos, mis sobrinos, mis primos y mis tíos? Dice, para mis tías Tere, Yola y Marta. Dice, para el Boborón y el Barullas. Oye, estos no los conocía, estos son nuevos para mí. Estos son nuevecitos. Dice, te escuchamos acá en Tupátaro. Saludos para el Chuy, tío Ke, para el Alex, para el primo Black. Allá hasta la cuadrilla de los Cocotudos, hasta Tennessee. Familia bonita, en un momento más regreso con el ganador del pastel. No se despeguen, están escuchando la Radio Sensitiva 88.3 y de su amigo el Lobo Camargo. Vámonos con más música.
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2: Nos vamos con esta relota que se va hasta Milwaukee. Esta bonita canción de Van del Recodo. Gracias por tu amor. Las 11:51.

Escuchas a Grupo Egon, esta rolota titulada Sin Ti, que por cierto ahorita están en TV Azteca al aire, en TV Azteca Jalisco. Son las 11:55 de la mañana.

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1: Se va esta rolota hasta Tennessee para mi primo Alex, para el primo Chuy, para el tío G y para toda la cuadrilla de los cocotudos, para toda la familia, hasta Tupátaro, Michoacán, de parte de su amigo Lobo Camargo de Radio Sensitiva 88.1.

0: Familia bonita, ya tenemos ganador del pastel, así que estate muy atento allí en tu casa y muy atento porque vamos a mencionar la terminación del ganador o ganadora del pastel de pastelería Melis de Tungareo. Así que estén muy atentos, ya tenemos ganador. Yo me voy a ir a una pausa comercial, regreso con ustedes en un momento para darles el ganador y seguir complaciéndolos con más música. Así que mi producer, vámonos, vámonos con más música. Hoy no más.
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0: Las 12 con 2 minutos.

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2: Familia bonita, yo estoy de regreso con ustedes. Soy su amigo el Lobo Camargo. Y nos están escuchando aquí a través de la número uno del cuadrante, Radio Sensitiva 88.3. Ya tenemos ganador del pastel, familia bonita. Así que no te despegues. Y vámonos directamente, mi producer. Vamos a ver, mándame, pásame por acá a la programación esta bonita. Vamos a ver el mensaje del ganador o ganadora del pastel de Pastelería Melis de Tungareo, Michoacán. Dice para acá, su mensaje dice así, muy atentos, muy atentos. El mensaje dice así: buenos días, Lobo. Quiero participar por el pastel de Tungareo de Pastelería Melis. Ya que mi hija está cumpliendo años, escucho Radio Sensitivo 88.3 en Tungareo. ¡Ándale! Terminación. Ahí va la terminación del teléfono móvil. Terminación 8092. Así es, muchas, muchas felicidades. Eres la ganadora del pastel. Así es, familia bonita, continuando con más música. Oigan, también me solicitó una relota del Trono de México. Deseo para ti, así que vamos a mandársela. Muchas gracias a nuestro patrocinador de pastelería, Melis de Tungareo, por este bonito pastel, y a la Radio Sensitiva 88.3, que hacen estas bonitas dinámicas que hacemos para alegrarles un poquito su día, darles un poquito de lo que ustedes nos dan día con día escuchándonos a través de la 88.3. Vámonos con más música. Están escuchando el show del Alegre a cargo de su amigo, el Lobo Camargo.
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1: Ay, seguimos con estas rolotas padrísimas. En esta ocasión, Sergio Vega con esta rolota titulada Dueño de ti. Sebastián Tennessee.

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1: Mandamos esta relota con un saludo, dice compa Lobo, mándale un saludo para Bere. Bere con la canción de Noche Sin Fin. Y es herencia de grandes, son las 12:17.

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1: Familia bonita, ya casi llegando a la recta final de esta bonita programación. Me voy a un corte y yo lo sigo complaciendo en el teléfono en cabina 447-107-77-23 de Radio Sensitiva.
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1: las
2: mes.
1: Las 12 con 20 minutos.
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1: Así es, familia bonita. Yo ya me estoy despidiendo. Ya casi llegando a la recta final, pero no sin antes seguirlos complaciendo con sus rolotas y sus mensajes que tenemos por acá a través del teléfono en cabina 447-107-77-23 de Radio Sensitiva 88.3. Tenemos por acá, dice Lobo de Corazón, muchas gracias por complacerme con la canción que te pedí, te felicito. Dice, por tan bonitas y agradables canciones que tienes. Dice, saludos nuevamente para ti, que Dios te bendiga, cuídate mucho y deseo de todo corazón que tengas muy bonito día. Vive cada momento como si fuera el único. ¡Ay, qué bonitos mensajes! Estos son los mensajes que a nosotros nos motivan para seguir haciendo lo que nos gusta, que es complacerlo y estar acompañándolo en su día a día en, con buena música a través de la 88.3 Radio Sensitiva. Dice, hola, buenas tardes. ¿Le podrías poner la canción de Los Laos? Dice, quiero volar para Chuy Alex hasta Tennessee. Dice, y en especial para el tío G, que en unos días será su cumpleaños. ¡Ah, vamos a celebrar al tío G! Dice, para acá, vámonos con más mensajes, producer. ¿Qué tenemos? ¿Qué tenemos, Ramírez? Rápidamente, ¿qué tenemos? Dice, amigo Lobo, compláceme con la canción de Regalo de Dios de Julián Álvarez para mi familia Mayoral Soto. Y MC dice, de mayo, gracias. Ay, carnal, ese no te entendía el último, pero ahí te va tu rolota ahorita de Julián Álvarez y su norteño banda. Dice, por acá, más mensajes. Dice, buenas tardes, amigo Lobo. Fueras tan amable de complacerme con la cumbia del Chinito para saludar a Alfredo Velázquez y para toda su familia. Saludos para la familia Damián y familia Velázquez, que te escuchamos en tu Pátaro. Dice, en Monterrey, en Canadá, suena la Radio Sensitiva. Eso es. Hasta allá, hasta Monterrey, Canadá, les mandamos un saludo. Qué bonito que nos sigan sintonizando a través de la 88.3 por internet. Dice, hola amigo, ¿qué tal? Soy tu amiga La Tóxica. Quisiera que me complacieras con las canciones de 365 días de Los Reales para mi amor. Ay, hoy amanecimos muy enamorados todos, ¿eh? Andamos bien enamoradotes el día de hoy. Dice, hola, saludos para mi esposo Isidro Medina Gómez hasta California, de parte de su esposa Yadira. Órale, les mandamos un saludo hasta California, allá Reguchil y Los Ángeles, San Francisco, todo California y todo Estados Unidos que sintonizan Radio Sensitiva. Familia bonita, yo ya me estoy despidiendo. Nos vamos con esta canción que nos estaban solicitando, producer. Con esa bonita canción yo me estoy despidiendo. Que tengan un excelente día, que tengan un muy bonito martes 2 de junio. Yo lo sigo escuchando aquí a través de Radio Sensitiva 88.3. Fue un placer y soy tu amigo Lobo Camargo. Hasta la próxima. Chao, chao.

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1: ¿Qué tal, amigos de La Qué Buena 91.9 y Radio Sensitivo 88.3? Yo soy Chuy Morales y estas son las noticias. Gerardo Mérida Sánchez, exsecretario de Seguridad Pública de Sinaloa y señalado por narcotráfico en Estados Unidos, compareció este lunes 1 de junio del 2026 en la Corte del Distrito Sur de Nueva York, en donde apareció vestido con uniforme khaki, además de estar encadenado de pies y manos. El periodista Arturo Ángel apuntó que en dicha audiencia, la cual tuvo una duración aproximada de 20 minutos, la jueza federal encargada del caso dejó en claro que la evidencia en contra del acusado y otros 9 funcionarios de Sinaloa señalados en el caso es abundante. Gerardo Mérida Sánchez es el primero de los 10 funcionarios de Sinaloa en comparecer ante una corte en Estados Unidos, siendo señalados por vínculos con el crimen organizado. Mérida Sánchez fue detenido el 11 de mayo en Arizona y tuvo su primera comparecencia el día 15 ante el Tribunal de Nueva York. En la comparecencia de lectura de cargos, el exfuncionario estatal se declaró no culpable de las acusaciones de conspiración para importar narcóticos, posesión de armamento y conspiración para poseer armamento, que enfrenta a una pena máxima de cadena perpetua. Mérida Sánchez encabezó la Secretaría de Seguridad de Sinaloa entre los años 2023 y 2024. Renunció en medio de la crisis de violencia en el estado. Según las acusaciones de Estados Unidos, Mérida había recibido sobornos mensuales de los cárteles del crimen organizado a cambio de alertar sobre operativos antidrogas y facilitar información a los cárteles mexicanos. La Procuraduría Federal del Consumidor, la Profeco, inició procedimientos legales contra StubHub y Viagogo, plataformas de reventa de boletos, ante posibles violaciones a la Ley Federal de Protección al Consumidor. El titular de la Profeco, Iván Escalante Ruiz, apuntó en la conferencia matutina de Palacio Nacional que ya le fue requerida información a ambas empresas tras presuntas irregularidades en la venta de boletos, principalmente de espectáculos deportivos en México. Escalante Ruiz indicó también que se solicitó el apoyo del Servicio de Administración Tributaria, el SAT, para identificar los domicilios fiscales de estas empresas, además de que se revisa si existen elementos para proceder contra ellas por la vía penal. El titular de la Profeco hizo un llamado a la población para evitar adquirir boletos en este tipo de plataformas. México recibió 19.676 millones de dólares en remesas en el primer cuatrimestre del 2026, un aumento interanual del 2.6%, con lo que mantiene una tendencia a la alza tras casi un año de descensos en los ingresos luego del endurecimiento de las políticas antimigratorias de Estados Unidos. Esto lo informó el Banco de México. A México llegaron 495 millones de dólares, más que los 19.181 millones de dólares del año pasado. Por otro lado, Banxico informó de que los residentes en México enviaron al exterior remesas por un valor de 104 millones de dólares, un aumento interanual del 3.4%. Durante 2025, México recibió 61.791 millones de dólares, lo que significó un retroceso interanual del 4.6% y la primera caída anual después de 11 años de incremento anual consecutivo. Los mexicanos son casi la mitad de los 11 millones de indocumentados en Estados Unidos y sus remesas representan cerca del 4% del Producto Interno Bruto del país, el segundo mayor receptor de remesas del mundo, solo detrás de India. Hasta aquí la información, le invito a quedarse en la programación musical de La Qué Buena 91.9 y Radio Sensitivo 88.3. Yo soy Chuy Morales.

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2: 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Es la 1:08. 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
1: Hola, redes legítimas, puedes complacer con la ocasión de escudé como todo un gran para escucharla. Pases bonita tarde, gracias.

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1: Buenas tardes, Sensitiva. Este saludo y es allá para mi compadre Caín, que anda trabajando allá con las monjas. Allá para Arturo. Arturo Reyes Galán, el morita por allá. Él anda con el cueros por allí. Con la canción por ahí, ni más rico ni más pobre, algo de los Ávila.

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1: Hola, buenas tardes, Radio Sensitiva. Si me pones la canción de Los Felinos en Chambalaya. Gracias.

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0: Diva, bonita tarde. ¿Me puedes complacer con la canción de El Trono de México, Te Ves Fatal? Y me puedes mandar saludos para los que te escuchamos aquí en el Salitrillo, municipio de Senio, para mis amigas Cristina García, para la señora Mari Sánchez que te escucha en San José Soto, para Aratelles y para Lucy Vega Hernández. Saludos para ti desde el Salitrillo, municipio de Senio. Gracias.
1: Ya lo

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2: Hola, ¿qué tal, hermanos? Transformando vidas, los profesionales de esta fundación aquí están. Recuerde que sí hay tratamientos para neutralizar el dolor. Tenemos la capacidad de percibir esa energía maligna y negativa que desequilibra su vida en pareja, que debilita su cuerpo y que lo hace sentir débil, cansado, con su suerte bloqueada y su camino truncado. Abra los ojos a tiempo porque la malignidad no perdona. Detenga. 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No sabemos qué hacer. Ayúdenos, por favor. 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
1: Es la 1:46. 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
1: Hola, Radio Sensitiva, ¿qué tal? Soy tu amiga La Tóxica. Quisiera que me complacieras con la canción de La Factoría, Moriré, para escucharla aquí en Guapamacátaro, ya que andamos con todo el flow. Saludos para todos ustedes en cabina, un fuerte abrazo. Saludos para todos, bye bye.

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1: Buenas tardes, Radio Sensitiva. Quisiera que me complacieras con la canción Cruzando el Puente de los Cadetes de Linares. Y ese saludazo no podía faltar para el Liano, para el Chendo, para mi compa Ricardo. ¡Ánimo, compa!

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0: Son las 2:03.
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1: Hola, Radio Sensitiva. ¿Me puedes mandar un saludo especialmente para mi tía Silvia con la canción ¿Dónde andarás? De Juan Gabriel, que te escuchamos en la segunda manzana de Chincua. Gracias.

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1: Del WhatsApp, serían tan amables de complacernos con la canción El Ilegal ahí con Joan Sebastián, por favor, para escuchar aquí en el trabajo. Saludos para mi compa Juan Valdés, mi compa José, hasta Cámara, Guanajuato, y para todos los paisanos que se la rifan de este lado del charco. ¡Ánimo!

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2: Hola, Radio Sensitiva. Buenas tardes. ¿Me puedes complacer con la canción de Bronco, Llorando bajo la lluvia?

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1: Hola, Radio Sensitiva, ¿me podrías complacer con la canción No te pertenece? Te escuchamos en Llano Grande. Gracias.

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2: Hola, voces del WhatsApp. ¿Me podría poner la canción de Saturno con saludos para mi hijo Mayra y Mateo de acá de Santiago? Gracias.

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2: Hola, muy buen martes, Radio Sensitiva, Voces del WhatsApp. Excelente tardecita para todos ustedes y todos los que están escuchando Radio Sensitiva. ¿Me pudieran complacer?

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1: Hola, buenas tardes, Radio Sensitiva. ¿Me podrían complacer con la canción La Morrita con Javi y Karim León, por favor?

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1: Hola, redes sensitivas, espero que me puedan poner el tema Baile de San Juan. Gracias, saludos y un abrazo para todos ustedes.

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2: Son las 2:45. 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
1: Hola, ¿qué tal? Buenas tardes, Radio Sensitiva, amigos de las voces del WhatsApp. Por favor, me pudiera complacer con una canción de Grupo Egon, Las Huilotas. Y saludos para todos los que forman el Grupo Egon, en especial para el amigo Alegre, el amigo Chris. Les deseo todo lo bonito del mundo, que ahorita que andan haciendo sus presentaciones en diferentes medios.

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1: Por favor, complaceme con la canción El Rey Ausente.

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2: Son las 3 de la tarde, la hora de la misericordia. El mejor momento para rogar a Jesús misericordioso es a esta hora, porque así lo dijo Jesús a Santa Faustina. Hija mía, a las 3 de la tarde pide por el mundo entero, especialmente por los pobres pecadores. Sumérgete en oración allí donde estés, aunque sea por un brevísimo instante. Esta es la hora de la gran misericordia para el mundo entero. En esta hora, nada le será negado al alma que lo pida por los méritos de mi pasión. En esa hora puedes obtener todo lo que pides para ti y para los demás.
3: Oh fuente de vida, insondable misericordia divina, abarca al mundo entero y derrámate sobre nosotros. Oh sangre y agua que brotaron del sagrado corazón de Jesús, como una fuente de misericordia para nosotros, en ti confío.
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2: ¡Claro que sí, mi compadre! ¡Muy buenas tardes! ¿Cómo andamos?
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de chulada de martes. Saludos para todos los tianguistas que siempre andan al 88.3 y pasaditas. Compadre, siendo las 3:05 minutos, vamos a comenzar con esta programación vespertina. Te saluda tu compa Choco desde las cabinas de Radio Sensitivo 88.3, la que conecta tus sentidos, mi compadre. Y recuerda que estamos completamente en vivo y en directo, justamente por internet y también a través del 88.3 FM de tu radio, ¿ok? Así que mándame tu mensaje, 447-107-7723 es el número de cabina para que en este momento, en este instante, en este segundo, me solicites qué rolita te, pues te voy a poner, te voy a complacer. ¡Claro que sí! ¡Sombres, compadre! Vamos a comenzar con el pie derecho esta programación, pues, vespertina. ¡Claro que sí! Con buena música, buen ambiente, buenas rolas para motivarte. Tal vez estás en el trabajo, tal vez, ¿dónde andas, compadre? A lo mejor en casita, comadre, preparando la comida, en lo que llega el mareado, claro que sí, en lo que llega tal vez los niños de la escuela, los jóvenes de la prepa, claro que sí, a lo mejor para tus peques que están en casita, haciendo tarea, y tú, comadre, estás preparando la comida. Bueno, pues te deseo una excelente tarde. Para ti, compadre, que estás en el trabajo, para ti, comadre, que de igual manera estás en la chamba, te deseo una excelente y muy bonita tarde. Son las 3:06 minutos, vámonos con esta canción de Volumen X. La canción se llama Socho. Algo romántico para empezar, guapachoso y romántico es nuestra tarde de martes. Son las 3:06. ¡Comenzamos, compadre!

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5: Sí, dime con qué rolón te voy a complacer en esta bonita tarde. Tú dímelo, porque hoy es martes de memes. En punto de las 3:30 nos vamos a lanzar con los memes. Y por supuesto ahí me vas a decir tu canción favorita y con mucho gusto te complazco. ¡Claro que sí! Vámonos entonces con más, dicen. Muy buenas tardes, Choco, ¿cómo estás? Yo bien, gracias a Dios, con solecito, calorcito, un poquito, claro. Dice, creo que no vamos, nos vamos a asar, soy Lucy. No más tantito, comadre. El clima para el día de hoy, ¿cómo va a estar? Para que pues estés bien informado, comadre. Que no te vaya a agarrar el agua. Sí, por cualquier cosita, cualquier duda. Exactamente, chicos del Marvel, ustedes sí saben. Claro que yes. Vamos a ver cómo va a estar el clima para el día de hoy, chicos. Por favor, gracias. Envíenme por ahí el clima para el día de hoy. Claro, chicos. ¿Cómo va a estar el show, el business, el negocio, el flow? No, lo tenemos, ¿cómo que no, chicos? ¿Cómo que no? ¿Cómo que no? Vámonos entonces a ver. ¿El clima para el día de hoy? ¿Va a estar chidotes? Yo digo que sí. Ahí está, ya lo tenemos. Gracias, chicos. Bueno, se pronostica lluvias a las 5 de la tarde. A partir de las 5 de la tarde tenemos un 60% de lluvia con una sensación térmica de 24 grados. Y bueno, así seguirá en todo el transcurso del día. Tarde, noche y anoche estará lloviendo como el día de ayer lo habíamos pronosticado de igual manera. Así que a tomar sus precauciones, por supuesto. Dice por acá, si le dedicas a mi sobrino Mario una canción de los Acosta, será la de Como un pajarillo, ya que el día de mañana Dios le regala otro año más de vida. Órale, pues, claro que sí, con mucho gusto. Bueno, pues mañana que sea su cumpleaños le ponemos esa canción que nos solicita. ¡Nah! Ah, no es cierto, claro que sí, con mucho gusto. Claro que sí, con mucho, mucho gusto. Y tú toma tu celular y ponte en contacto conmigo y solicítame alguna canción. ¿Cuál? No lo sé. Vamos a escuchar algo bien movido, algo bien sabroso. Vamos a escuchar a Tribal Monterrey en combinación con Morenito de Fuego. La canción se llama Tu Carita. Son las 3:15.

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1: Son las 3:25 y vamos a continuar con los mensajes. Amigo Choco, saludos para ti, para los chicos del barrio. Complácame con una rolita de la canción de la canelera. Gracias, amigo. Saludos para el abuelo. Mándale el Choco Power. Saludos para el abuelo. Le vamos a mandar todo el Choco Power. Claro que sí. ¡Todo el Choco Power! Claro que sí, todo el Choco Power del mundo mundial. Dice también por acá, claro, con mucho gusto te complazco con tu canción. Choco, muy buenas tardes y le mandas un saludo a la cuadrilla del Gordo 6. Saludos para toda la cuadrilla del Gordo 6 y para el Mil Amores de Sengyo, que dice que si le pone la canción de la dinastía de Tuzantla, ¡qué chulos ojos! ¡Ay, chiquilla! ¿Cómo no? ¿Cómo no? Claro que sí. Oigan, pues es momento, se llegó el momento. Mándame tu memazo y recuerda que los mejores memes los vas a encontrar en los estados de WhatsApp de Radio Sensitiva. Mándame tu meme y con qué canción te voy a complacer. Con mucho gusto. Ahora sí, tú me mandas tu meme, yo te mando tu canción. Así de fácil, así de sencillo, así nomás. Dice por acá, a ver, vámonos. Dice.

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Dice, hay gente que no debería estar buscando su media naranja, sino el tornillo que le hace falta. Claro que sí, la verdad es que sí. Yo me incluyo en uno de ellos. Ya, debo estar buscando ya para qué. Yo ya tengo a mi media naranja, a mi medio aguacate, a mi medio limón. Ya necesito, nada más me hace falta buscar mi tornillo que me hace falta. Muchísimas gracias, comadre. Claro que sí, te mando la canción que me solicitas. La canción del algo de los plebeyos. ¡Órale! Va que va, tú me mandas tu meme, yo te mando tu canción. ¿Te parece un buen trato? Yo creo que sí. Yo creo que yes. Vámonos, señoras y señores, con buena música. Vámonos con rolita, vámonos con algo de los plebeyos. Son las 3:28. ¡Súbale, mi compa!

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1: Desde este momento le vamos a meter candela al show. Por supuesto que sí. Vámonos, mándame tu meme, yo te mando tu canción. Es un trueque justo. Recuerda que los mejores memes van a aparecer en los estados de WhatsApp de Radio Sensitiva. Dice amigo Choco, muy buenas tardes. Compláceme con la canción de Los Inquietos del Norte. Mi amigo el de arriba. Va que va mi amiga Delia, te mando un abrazo. Compa Choco, compláceme con la cumbia de... Maquilis. Grupo, a ver, del grupo Maquilis. Grupo Maquilis. Vamos a chequearle. Grupo Maquilis. Ok, creo que todo. Gracias, chicos del barrio. Ok, Grupo Maquilis. Mira nada más. Ya lo que hace la inteligencia artificial. Por lo que veo, no es un grupo como tal. Es una persona haciendo música. Pues... con inteligencia artificial, wow. Órale, va, vamos a chequear, claro que sí, alguna canción de ellos. Y con mucho gusto. Bueno, ya lo que hace, ¿no? La inteligencia artificial, todo lo que hace la tecnología. Bueno, pues ahora sí que ya estamos cada vez más avanzados. Dice para acá, vámonos. Dice. A ver. Dice, muy buenas tardes, compa Choco. ¿Me puedes complacer con la canción de Los Parras, La Mamona? Acaba de salir, comadre, espero que la hayas disfrutado. Y dice, me manda su memo, su memazo, y eres muy sensible, pues. Luego, luego chillo. ¡Uy, uy, uy! ¡Claro que sí! ¿Sí, serán así? ¿Sí o no, chicos? ¿Qué dice el público? ¿Ustedes, chicos del barrio, son así? ¿Son muy sensibles o no? No, pues digan ustedes, ¿cómo va a estar el show? ¿Sí son sensibles o no? ¡Órale! Dice que tienen corazón de pollo a los chicos del barrio. ¡Vámonos entonces! Dice por acá, a ver. ¿Me puedes complacer con la canción de Mami No de Tito WP? Me agregas para ver los estados. La canción de Mami No de Tito WP. Vamos a checarla, está en programación. A ver... Sí, pues, con mucho gusto. Si no, la tenemos que chequear, ya sabe, ¿no? Por los temas que se pueden llevar ahí. Me manda su memazo. Dice, mi ganas de ayudar... Mi torpeza es la gasolina, el fuego es el problema. Oye, sí es cierto, mis ganas de ayudar, sí. Claro que sí, oye, qué buen memazo me acabas de enviar, compadre, te mando un abrazo. Dice, muy buenas tardes, Choco, quisiera mandar un saludo para mí, el mero camarada, el loco, hasta San Luis, Missouri, desde Alabama. Saludotes, compadre. Y oigan, queremos mandar un saludo a Grupo Egon. Bueno, pues que se encuentra por allá en tierras de Jalisco. Ay, Jalisco, no te rajes. Claro que sí, chicos. Les mandamos un abrazo, un saludo. Que les está, bueno, pues hoy comenzó su gira de medios. Les enviamos, bueno, pues enhorabuena. Que le metan toda la candela, todo el flow, todo el show. Y con todo el combo activado, por supuesto que sí. De parte de todo el Team Sensitiva. Felicidades a los chicos del Grupo Egon que andan por allá en Guadalajara. Bueno, en su gira de medios, métale candela, chavos. Y a ver si se les pega algo ahora que regresen. Uy, uy, uy. Vámonos con buena música. Saludos al amigo Chris, al amigo Alegre, al amigo Rumbero, a la chica de las voces del WhatsApp, a nuestra amiga Camila, por supuesto, también. Le mandamos un saludo a todo el Team Sensitiva. Vámonos con música, vámonos con éxitos. Vámonos con la canción que está representando Marabatío, San Miguel Curahuango, por supuesto. Esta canción que los chicos de Grupo Egon están promocionando por allá en tierras jaliscienses. Grupo Egon, La Peligrosa, 3:38. ¡Volvemos, mi compa!

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1: ¡Claro que sí! Son las 3:46. Vámonos con más. Vámonos, vámonos, vámonos. Dice Choco, aquí te dejo mis memazos. Me parece perversamente bien. Saludos a la familia Trujillo de San Juan Huerta. Saludos desde New Jersey. Ponme una canción de los dos carnales, por favor. Me parece bien. Órale, compadre. La que yo quiera, que conste. Tú lo dijiste. ¡Vamos a darle! Dicen, y aquí me deja sus tres memes. No sé para qué trabajo. Dicen, no sé ni para qué trabajo. Hay gente que no trabaja y vive mejor que yo. ¡Ay, sí es cierto, sí es cierto, sí es cierto! Dice, sacar el jale o que me saquen del jale. Ok. Dice, sacar el jale o que me saquen del jale. Ya cualquiera de las dos me sirve. Órale, me parece bien, va que va. Dice, siempre hay alguien que dice que va a renunciar y sigue ahí en el trabajo. ¡Uy, uy, uy! Oigan, recuerden que estos y otros memes ya los puedes checar a través de tu red social. Bueno, de los mensajes de WhatsApp. Bueno, estados de WhatsApp, ya los puedes checar, este y otros memazos, para que te metas rapidísimo y cheques los estados de WhatsApp de Radio Sensitiva. Por supuesto que sí. Dice por acá, vámonos con más. Dice, ¿qué onda, compa Choco? ¿Me puedes poner la canción de Sorry de LMFAO? Porfa, saludos. Híjole, compadre, híjole, mi compa. Es que tienen que sorrelas en español, compadre. Y recuerda que también mándame tu meme y yo te mando tu canción. ¡Vámonos con música! Mándame, ve buscando tu meme que tal vez encontraste hoy en la mañana. Mientras, no sé, estabas haciendo la comida, compadre. Comare, a lo mejor ese meme que viste ayer en la noche antes de dormir. A lo mejor ese meme que viste, no sé, cuando fuiste al baño, tal vez. ¿Por qué no? ¿Quién no ve memes en el baño? Antes yo me acuerdo que leía las instrucciones del shampoo, del jabón, no sé. Pero desde que tenemos celular, bueno, la tecnología, pues ahora ya vemos memes cuando estamos en el baño, ¿verdad? También, ¿por qué no? Así que mándame tu meme y yo te mando tu canción que me solicitas. Los dos carnales, el envidioso. 3:48, yo regreso.

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4: 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Ya estamos de regreso contigo. Choco.
5: ¡Claro que sí! Bueno, pero esa la dejamos para más al ratito, chicos, porque por acá ya nos mandaron unos memazos. ¡Claro que sí! Oigan, dice por acá, saludos para las chicas de Cortinas de Acero Baeza, con la canción de Yo Ponga las Reglas del Grupo Legítimo. Dime, nos mandaron su meme. Saludos para las chicas guapas de Cortinas de Acero Baeza. Les mandamos un saludote de parte de todo el Team Sensitiva. Y su meme dice más o menos así. ¿Cómo que PDF no significa pan de feria? ¿No significa eso? ¡Dios mío, santo! No. Viví en una mentira. Viví en una vil mentira. ¿Cómo que PDF no significa pan de feria? Sí, no se puede así. Yo sí creí, la verdad, que significaba PDF, pan de feria. Dice, vámonos con más. Dice. Me manda su meme, dice, estoy así de irme a tomar, solo me falta dinero y con quién. ¡Uy, uy, uy! No, apenas es ¿cómo se llama? Apenas es, pues, martes, espérense tantito. One moment, please, por favor. Deja que sea fin de semana, para que se sienta más la energía, la enjundia. Dice, vámonos con más. Choco, muy buenas tardes, espero que te encuentres muy bien. Hoy en este martes, me puedes complacer con la canción de Mi Ranchito con el Coyote y su banda Tierra Santa, por favor, para escucharla, aquí voy llegando. Órale, claro que sí, compadre, te mando un abrazo. Y aquí nos manda sus memazos. Dice, yo si la gente se enterara de los apodos que les pongo. Ya me hubieran, ¿cómo se llama? Ya me hubieran dado un cachetadón, dice por acá. Órale, sí. Órale, compadre, te mandamos un abrazo. Amigo José, ya está a la ciudad de Acámbaro, Guanajuato. Te mando un saludo, compadre. Y claro que sí, ya puedes checar en los estados de WhatsApp los memazos que tenemos para ti. Dice, muy buenas, ¿tiene chip? Sí hay, me da un claro. Órale, dice, yo contándole mis problemas a mi perro. ¿Qué onda, carnal? O sea, hello, por favor. Sí, ¿por qué son así los caninos cuando les dices algo seriamente? Como que no te toman muy en cuenta que digamos. Claro que sí, vámonos con más entonces. Vámonos con más memazos. Denme chance, es que ahora los chicos del barrio andan muy lentius. Muy lentius. Vámonos con más. A ver. Dice, después de 40 años vine a saber para qué servía el último peldaño de la escalera. Para acomodar la panza, compadre. Claro que sí. Oye, sí es cierto, compadre. Dice, a tu vato pídele que te trate bien, mija, no a Junio. ¡Uy, uy, uy! Puros factos. Dice, yo haciéndole cosquillas a mi sobrino para que no llore porque se cayó un chango con un chipotote. Oigan, hay memes que yo se los platico, pero para que ustedes los watchen, métanse rapidísimo a los estados de WhatsApp. Y listo, va que va, vámonos con buena rola. Dice por acá, ¿para qué nos mandan su memazo? Jefa, ¿qué hacen mis cosas en la calle? Feliz día de la independencia, hijo. Uy, uy, uy, ¿a quién no le aplicaron esa, chicos? A ustedes, chicos, no, ustedes todavía son jóvenes. Usted. Claro que sí. ¿Qué rolita nos solicitaste? Mi bello ángel. Órale, va que va, me parece bien. Vámonos con música, vámonos con rolita, vámonos con rola. Yo pongo las reglas del Grupo Legítimo. Saludos para mis comadres de Cortinas de Acero Baeza. Son las 3:59. Yo regreso, compadre.

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1: ¿Qué tal, amigos de La Qué Buena 91.9 y Radio Sensitivo 88.3? Yo soy Chuy Morales y estas son las noticias. El embajador de Estados Unidos en México, Ronald Johnson, hizo un llamado a fortalecer la cooperación bilateral en materia de seguridad y combatir de manera conjunta a los grupos del crimen organizado que operan en ambos lados de la frontera. A través de un mensaje difundido en redes sociales, el diplomático señaló que la lucha contra los cárteles debe de ser factor de unidad entre ambos países y no motivo de confrontación política. Johnson afirmó que los ciudadanos de México y Estados Unidos comparten el interés de vivir en condiciones de seguridad y paz, libres de la intimidación, la corrupción y la violencia que atribuyó a las organizaciones criminales. Asimismo, consideró que convertir los desafíos de seguridad en disputas políticas representa una oportunidad desaprovechada para fortalecer la relación bilateral y proteger a la población. La Fiscalía General de la República informó el lunes que una organización criminal dedicada al lavado de dinero y a la falsificación de facturas defraudó al fisco por 12 mil millones de pesos. En conferencia de prensa, el fiscal especial en investigación de asuntos relevantes y vocero de la Fiscalía, Ulises Lara, señaló que la red delictiva El Caballito, desmantelada el pasado viernes por autoridades federales, habría lavado esa cantidad de dinero mediante distintas operaciones financieras ilícitas, principalmente a través de la falsificación de facturas. Tras investigaciones, las autoridades identificaron que la agrupación El Caballito operaba a 15 empresas y asociaciones civiles que utilizaba como fachada, cuyos domicilios fiscales se encontraban en los estados de Jalisco, Colima, Michoacán, Aguascalientes, Sinaloa, Sonora y Quintana Roo. Este lunes, Ulises Lara explicó que durante dichas diligencias se ejecutaron órdenes de detención en contra de los líderes y de otras 6 personas, 4 mujeres y 2 hombres, a quienes se les identificó como posibles integrantes de la organización delictiva. Dijo que tras quedar a disposición de la autoridad judicial, el pasado fin de semana se llevó a cabo la audiencia inicial en la que ministerios públicos imputaron a dichas personas por su posible participación en el delito de expedición de comprobantes fiscales falsos, obteniendo la medida cautelar de prisión preventiva oficiosa en su contra. El arranque del paro indefinido por parte de la Coordinadora Nacional de Trabajadores de la Educación generó incertidumbre entre los padres de familia y sugirió la pregunta: ¿habrá clases? Cabe aclarar que en el calendario de la Secretaría de Educación Pública no se establece al 2 de junio ni a ninguna otra fecha próxima como día de descanso obligatorio o un día feriado oficial, así que el martes las actividades deberían de ser y llevarse con normalidad. No obstante, derivado del paro de la CENTE, habrá escuelas que no podrán operar parcial o totalmente debido a que los docentes no acudirán a trabajar. En Chiapas, Oaxaca, Guerrero, Michoacán, Veracruz, Zacatecas, Yucatán, Baja California e Hidalgo. También en la Ciudad de México y en el resto de entidades del país, la posibilidad de que suspendan las actividades escolares por falta de docentes es menor. Ante esta situación, se recomienda a los padres de familia que contacten con los directivos o docentes de las escuelas de sus hijos y pregunten si habrá actividades en los planteles. Hasta aquí la información. Le invito a quedarse en la programación musical de La Qué Buena 91.9 y Radio Sensitivo 88.3. Yo soy Chuy Morales.
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1: Señoras y señores, la Arena 88.3 está de regreso con todos ustedes, compadres. Bueno, vamos a ver. Yo pongo un artista y después de ahí nos seguimos en filita. Claro que sí. Oigan, yo pongo el primer artista, tú me mandas una nota de voz y me dices, compa Choco, yo quiero retar con, no sé, ¿qué te parece Natanael Cano? No sé, Tito WP, Brindis, el artista que tú me digas, ¿ok? Y así nos vamos a seguir de filo. El primer artista lo pongo yo y es tu momento para que me marques o me mandes tu nota de voz y me digas con qué artista vas a retar al compa Choco en estos momentos. ¡Sobres! ¡Claro que sí! ¡Vámonos, señoras y señores! ¿Es tu momento? Mándame tu nota de voz. Mándame tu, ya tu nota de voz y dime con qué canción me vas... Bueno, ¿con qué artista, discúlpame? ¿Con qué artista me vas a retar? ¡Vámonos! ¡Vámonos!
2: Buenas tardes, Choco. Yo te reto con el grupo Brindis.
1: ¡Con Brindis! ¡Órale! ¡Va, va, va, va! ¡Va, va, va, va, va! ¡Sobre! ¡Brindis, Brindis, Brindis, Brindis! ¡Órale, va! ¡Jalo chulo, jalo chulo, jalo chulo! Vamos a buscar una canción de Brindis por aquí, por favor, chicos. ¿Cuál será buena? ¿Cuál será bueno? ¿Cuál será bueno? Es que todas son buenísimas. Todas son buenísimas de Brindis. Brindis, Brindis, Brindis, Brindis. ¿Cuál será? ¡Va, que va! ¡Vámonos con esta canción! Bueno, listo, Brindis, señoras y señores, el compa Choco viene retando a Grupo Brindis con pesado. La canción se llama Loco.

0: chiquilla, todo se acabó, todo se derrumbó. Ah, no, esa es otra canción. Mándame tu mensaje, mándame tu nota de voz y dime, compa Choco, dime con qué canción te vas a lanzar, ¿va que va? Dime, compa Choco, yo me voy por Brindis, me voy por Pesado y yo quiero retar con el artista. Listo, mándame tu nota de voz, es tu momento o márcame. Sobres, compadre, ¿cómo estás? Bueno, bueno.
1: Gracias, amigo Choco.
0: Amigo, dime con quién te lanzas, ¿con Brindis o Pesado?
1: Con Pesado, amigo Choco.
0: Con Pesado, va que va. ¿Y con qué canción vas a retar a Pesado? Bueno, ¿con qué artista? Discúlpame.
1: Con Los Invasores, Choco.
0: Con Los Invasores, órale, o va que va. Me parece bien, compadre, te mando un abrazote bien fuerte. Te mandamos un saludote de parte de todo el Team Sensitiva, amigo, allá hasta la ciudad de Acámbaro, Guanajuato. Señoras y señores, este primer round se lo lleva nada más y nada menos. ¡Qué Pesado! ¡Ay, ay, ay! Son las 4:16. Yo regreso. ¡Uy, uy, uy!
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Claro que sí, compadre. Seguimos en la reta. Dime. Vámonos, señoras y señores.

0: De así nomás, chiquilla, así nomás, porque del otro lado vienen los invasores de Nuevo León con Playa Sola.
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0: ¡Ajay! Híjole, las dos son rolones. Dime, compadre, dime con quién te vas a lanzar, comare. Mándame tu nota de voz o márcame. Y dime, compa Choco, yo me voy con Pesado, me voy con Invasores y yo quiero retar al ganador con tal artista. Tú me dices con quién. Así de fácil, así de sencillo. ¡Vámonos, chicos!
1: Hola, hola, buenas tardes, amigo Choco.
0: ¿Amiga?
1: Mi propuesta es... Mi voto es para los Invasores y mi propuesta es de Sergio Vega.
0: Sergio Vega el Shaka. ¡Órale! Señoras y señores, este round se lo lleva nada más y nada menos que... Los Invasores de Nuevo León, con la canción Playa Sola. Son las 4:29. 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

Claro que sí, señoras y señores. Bueno, pues vámonos entonces con lo que sigue. El siguiente round. Vámonos, viene nada más y nada menos que de una esquina. Viene nada más y nada menos que los ganadores, que son los invasores de Nuevo León. Nuevo León con Eslabón por Eslabón.

0: Porque del otro lado viene nada más y nada menos que Sergio Vega al Shaka con Dueño de Ti.
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0: Hombre, la Netflix, las dos canciones son chidotas. Márcame o mándame tu nota de voz en este momento. Y dime, compa Choco, yo te reto con... yo voy por... ¿cómo se llama? Bueno, ya me entendieron. Dime, yo voto por Los Invasores o voto por Sergio Vega y reto al ganador con tal artista. Ustedes me dicen, ¿listos? Vámonos.
1: Hola, buenas tardes, amigo Choco. Vamos por Los Invasores de Nuevo León.
0: Los Invasores de Nuevo León. ¿Y con qué artista retas, amiga Delia, Los Invasores de Nuevo León? ¡Va que bam! Señoras y señores, vámonos entonces con el ganador, que son Los Invasores. Nada más que nuestra amiga Delia nos diga en estos momentos con qué canción, bueno, con qué artista va a retar de nueva cuenta a Los Invasores de Nuevo León. ¡Sobre! Son las 4:37. Yo regreso, mi compa.
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1: ¡Claro que sí, compadre! ¡Estamos de regreso! 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
1: Señoras y señores, ¿tenemos retador? ¡Claro que sí! A ver, vamos a ver qué chao.
2: Y reto a los invasores de Nuevo León con los originales de San Juan.
1: ¡Con los originales de San Juan! ¡Me parece bien! ¡Mucha lucha! Vámonos, señoras y señores. Entonces dice, hola, saludos para mi esposo Isidro Gómez hasta California de parte de sus hijos Raúl Tadeo y su esposa Yadira. ¿Qué tal? Dice, ¿qué tal, Choco, compa Choco? Tu amigo Huicho. Dice, ponme la canción de la cruda. No se me quita, ¿me puedes poner la canción del Tacatán? Con la cumbre con K. Órale. Chulo, chulo. Dice, ¿me puedes poner la canción de Alfredo Olivas? Algo de Alfredo Olivas. Órale, va que va. Jalo chulo, claro que sí. Dice, carnal Choco, ¿me puedes poner la canción de los Tigres del Norte? La de Ni Parientes Somos. Para la gente bonita de San Nicolásito, gracias. Chulade, tarde para la gente de San Nicolásito. Choco feliz. Choco feliz. Oye, nunca habían dicho así. Eso es nuevo. Le puedes mandar un saludo para mi mamá, la señora Eva, que te está escuchando en Las Joyas de parte de su hija Rebeca. Te estoy escuchando en la colonia San Cristóbal. Muchas gracias, Choco. Excelente tarde. Órale, muchas gracias. Órale, compadre. Oye, pues di, vámonos, señoras y señores, entonces, porque los retadores vienen chidotes. Tú me mandas tu nota de voz y dime, compa Choco, ¿yo me voy con los invasores o me voy con los originales? Porque de parte de los invasores viene la canción que se llama Laurita Garza. ¡Achachay!

estaba echada, ya estaba echada, compadre. Vámonos, entonces dime con quién te lanzas. Mándame tu nota de voz en este momento o márcame y dime, compa Choco, yo me voy con los invasores, yo me voy con los originales y te reto con, no sé, con la canción que tú me digas. Bueno, más bien el artista, ¿verdad?

0: tu nota de voz rapidísimo, chicos. Mándame tu nota de voz, vámonos rápido. ¿Listos, chicos? Gracias. Vamos a ver qué show, a ver qué flow, qué loyo.
1: Yo me voy con los originales.
0: ¡Con los originales, señoras y señores! ¡Los originales se llevan este round! Son las 4:48.

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1: 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Son las 4:56 minutos, compadre. Y tenemos información para todos ustedes. 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Ahí está la información, mi compita, mi comadre. ¿Qué crees? Nosotros llegamos y culminamos el día de hoy esta programación vespertina. Ya llegó nuestro buen amigo el comandante de la rumba para meterle más sazón, más batería y requesón. Bueno, pues a tu tarde. Yo me despido. Nos guachamos, si Dios nos lo permite, mañana en punto de las 7 de la mañana en el sabroso mañanero. Te dejo con esta canción de Lenny Ramírez. Le mando un saludo, por supuesto, al buen amigo Mau, que anda vendiendo sus ricas sabrosas donas. Le mandamos un saludote bien enorme. Y por supuesto, le mandamos toda la buena vibra a nuestros compadres de Grupo Egon, que andan por allá en tierras jaliscienses. ¡Claro que sí! Todo el ánimo y todo el Choco Power, por supuesto. Son las 4:58. ¡Fuímonos, mi compa!

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0: ¿qué tal, amigos? Muy buenas tardes, ¿cómo andamos por allá en casita? Oigan, amigos, ya andamos acá bien listones, ya andamos acá bien chidos. Pues el día de hoy acá bien listones, todos los martes. Recuerden que ya todos los martes van a ser martes de pop, martes de música popera. Así es que vamos a darle pues un giro, vamos a darle un cambio. Ya digo que siempre hay veces los cambios son para algo chido, para algo bueno. Entonces los martes, ya les iba a decir los martesitos. Los martes vamos a escuchar pura música pop. Recuerda que ya puedes solicitar tu canción al 447-107-77-23. 447-107-77-23. Así es que vamos a dar inicio de una vez con esta canción de Maluma. Yo estoy seguro que la conoces. Yo estoy seguro que la ubicas. Yo estoy seguro que hasta te la vas a cantar por allá en casita. Así es que vamos a dar inicio en esta ocasión con la sección de música pop. En este momento, las 5:08.
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1: Que sí, bueno, pues amigos, ahí quedó la canción de Raúl Alejandro, en todo de ti, y Hawaii de Maluma, baby. Va que van. Bueno, pues ahora sí vamos a ver quién se reporta por acá con nosotros. Recuerda que ya puedes mandarme tu WhatsAppazo al 447-107-7723. Hoy es martes popero. Buenas tardes, amigo Rumbero. Quisiera que nos pusieran la canción de La Factoría todavía. Saludos para los capibaras que son Eric y Abigail. Saludos al amigo Mau. Acá nos dicen: hola, amigo comandante, buenas tardes, espero que te encuentres muy bien en este martes. ¿Me podrías complacer con una canción de pop? La canción se llama La Mordidita. Oh, claro que sí, esa está chida. Con Ricky Martin, por favor, para escucharla, ya que estoy descansando y escuchando tu bonito programa, Radio Sensitiva, la que conecta mis sentidos. Saludos para toda la familia Velázquez, para todos los amigos Radio Escuchas. Va que van. Acá de este lado nos dicen: amigo comandante, qué buena idea te sacaste con esta de la música pop. Claro que sí, amigo, gracias. Qué bueno que les haya, pues que les esté gustando esta nueva idea, este nuevo rol, este nuevo género de música. Vamos a escuchar entonces La Mordidita, es de Ricky Martin.

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2: Claro que sí, bueno, pues amigos, ya estamos de vuelta. Ahí estábamos escuchando la canción de Julieta Venegas, ¿Quién es para mí? Canción que nos estaba solicitando. Le mandamos saludos también al amigo de Autolavanos, el Jake. Saludazos al compadre que le anda echando todas las ganas, que anda todavía trabajando por ahí todavía. Saludos para el amigo de Autolavanos, el Jake. También acá de este lado nos dice saludos también, le mandamos saludos también para el amigo Adrián de Adrianos Barber. Adrianos, en la estética Adrianos. Le mandamos saludos al amigo Adrián, saludos especiales para este compadre. Saludos para todos los negocios que por ahí nos están escuchando, para toda la gente que nos escucha desde el colectivo, la gente que nos está escuchando desde su casita. Recuerden que todavía pueden solicitar alguna canción o mandarme su WhatsAppazo. ¿De dónde nos escuchas? ¿Cuál canción quieres? ¿Le quieres dedicar alguna canción? No sé, lo que se te ocurra. Acá nos dicen: buenas tardes, comandante. ¿Me puedes poner la canción de Duele el Amor de Alex Sintec? Oye, esa canción está chidota. Para escucharla, de Laura Ponce. Gracias, bonita tarde. Saludazos, amiga Laura. Te vamos a mandar tu canción con mucho gusto. Esa canción está 10 de 10. Hola, rumbito. Soy tu amiga Betty. Espero que me puedas poner el tema de Ana Tarroja. Duele el amor, gracias y un saludo, un abrazo, Bacram. Ahorita te la mandamos, amiga Betty. Acá nos dicen saludos. Le mandamos saludos también a doña Loisa, que nos escucha desde el Super de Santa Elena. Saludazos también al amigo Sergio Chacón. Saludazos que todo el día escucha Radio Sensitivo 88.3.
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2: En este momento ya a las 5:27.

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1: Vamos, claro que sí, bueno, pues ahí quedó la canción de Morat, tu cárcel. Vamos a ver qué rollo, quién más se reporta por acá con nosotros. Dice, buenas tardes, comandante, mi primo Chita quiere saber qué pasó con las migajeras. Híjoles, compadre. ¿Cómo te la platico? ¿Por dónde empiezo? Híjoles, es que, no sé, me pasó por ahí una situación en la que, no sé, no está chido andar, ¿no? Como que no se sientes de repente cuando andas ahí, bueno, literal no se siente chido a veces ser el migajero, compadre. Entonces, ya como que ya no quiero promover ese tema, ya me agüité, ya no quiero promover ese tema de andar migajeando. Es que es como estarles aplaudiendo y pues no. Hay que querernos, hay que valorarnos. Sí, ya se fue, compadre, dijo Lalo Mora, total, ya se fue. La que sigue. Algo así, no es cierto, no, pero solamente le queríamos dar un giro. Bueno, pero sí, también, ya no vamos a promocionar, ya no le vamos a hacer promoción a andar migajeando ya. Es que parece que le estamos dando aplausos y eso no está chido, no está chido. Así es que no, ya todos, así, si no funcionó, vuelta a la hoja y vámonos y a escribir en una nueva. Así es que bueno, pues amigos, acá de este lado nos dicen, dice comandante Romero, me agrada este programa, me agrada tu nueva idea. Órale, qué chido, ya ven, compadres. A ver, venga, vamos a ver qué rollo con el amigo Rigo nos está llamando. Bueno, bueno. ¿Qué tal, compadre? ¿Cómo andas, amigo?
2: Estás triste, ¿no? Un poco de sueños.
1: Oh, yo pensé que andabas triste. Yo dije, ah, caray, anda como triste el compa Rigo. ¿Qué le pasa?
2: No, ¿qué pasó? Nada de tristeza.
1: Nada de tristeza. ¿Andas bien enamorado, compa Rigo?
2: Algo por ahí así, pero...
1: Algo así. ¿Andas queriendo apenas, compadre?
2: Sí, pues es que ya hay que cambiar de gallina, porque sí, la que ponía ya no pone los huevos.
1: Híjole. Oye, compadre, pues es que eso es lo que les decía. Me preguntan que qué rollo con las migajeras. Le digo, es que ya no está chido, no está chido andar migajeando. Entonces ya por eso no vamos a promover andar migajeando. Ya no. Ya, puro enamorarnos. Si no funcionó con una, la que sigue, compadre. ¿A poco no, compa Rigo? ¿O tú qué dices? ¿Está chido andar migajeando, no?
2: La que no. Sí. El que no quiere.
1: Ni modo, ya se la pierde. Así como debe ser. O no, compa Rigo. Si ¿sí está chido andar migajeando o qué?
2: Mira.
1: A ver, dime.
2: Ya tira. Hay veces que muchos dicen que ay, voy a migajear y así. Y la mujer, yo creo, hasta se da más importancia, ¿no?
1: Sí, hasta se burlan a veces. Por eso es que ya no vamos a promover eso de andar migajeando.
2: Pero hay veces. Ajá. Que si tú le dices, si te dice que no, y luego ya ven que andas con otro, qué sé yo.
1: Ya
2: dice,
1: vienen sí, otra vez.
2: No, ¿verdad? Le dije, y le dije que sí, ya anda con esta.
1: Ay,
2: qué bueno. Pero si le cae mal con el que andas, dices, chale, y luego con esa.
1: Bien, y luego con esa. Oye, compa Rigo, no sé por qué, como que... eres de los míos. Oye, compadre, ¿quieres que te mande alguna canción? Una canción chida para que la escuches ahí en tu casa.
2: ¿Ya de la que sea o hay género en especial?
1: Pura música pop, amigo Rigo, pura música pop. Hoy andamos acá
2: modo
1: fresón acá, chido.
2: Tengo dos en mente, no sé cuál sea.
1: Oye, o quieres mandar algún saludo y ahorita yo me encargo de la canción, ¿vale?
2: No, mejor yo te pido la canción.
1: Ah, va que va, ¿cuál quieres, compadre?
2: Yo creo que va a ser la de Carla Morrison, la de Te Regalo.
1: ¿Te Regalo? Híjoles, compadre, no te... Híjoles. Compa Rigo, ¿de qué estamos hablando, compadre? De que ya no vamos a viajar. Échame otra acá, chida. Ya no pues vamos a viajar.
2: Échame la de. A ver. La de elefante.
1: Ándale, compadre. Esa sí te la paso.
2: Corazón de chocolate.
1: Ah, corazón de. Es sabor a chocolate, ¿no? ¿Así se llama?
2: Corazón de chocolate se llama.
1: Ah, bueno, vamos a checarla. Vamos a ver, ya lo están checando los amigos de. Producción de chocolate, vamos a ver, chocolate, corazón de chocolate de elefante, va que va, ahorita con gusto te la mandamos, dale, compadre.
2: Sí, saludos para, y se la voy a dedicar a esta.
1: ¿A quién, compadre?
2: Mari Valdés, que me trae cachetando de banquetas ahorita, y yo a ella también.
1: Órale, compadre, órale, entonces, saludazos, le mandamos esta canción para la amiga Mari, de parte del amigo Rigo que lo trae. cacheteando las banquetas, dice. En este momento ya a las 5:40.

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2: Claro que sí, bueno, pues ahí está la canción que nos estaban solicitando también de Tan Enamorados. Oigan, ya son las 5:54. Bueno, pues ya nada más vamos a mandar los últimos saludos y les mandamos también la información de todos los días. Así es que todos su atención. Amigos, bueno, pues les seguimos mandando saludos para los amigos de Grupo Egon que andan por allá de gira allá en Guadalajara, Jalisco. Saludazos para todos ellos. Les deseamos todo el éxito del mundo. Qué chido que estén llegando hasta allá tan lejos. Qué chido que anden por allá pasándola bien. Yo estoy seguro que el amigo Chris, el amigo Alegre, pues están disfrutando todo este show, aunque cansado de repente, espero, aunque cansado ha de ser de repente, pero bueno, yo estoy seguro que sí lo están disfrutando, así es que le mando saludos para mis amigos, para el amigo Chris, el amigo Alegre, y también pues para todos los que forman Grupo Egon. Saludazos para todos, mucho éxito, muchachos. Vamos a mandarles entonces por aquí los últimos saludazos y después la información que cura. Información de todos los días. Dice, ay, el amigo Juan Valdés, siempre presumiéndonos dónde anda paseando. A ver, vamos a ver, nos manda por aquí. A ver, vamos a acercarle un poco. Nos manda por aquí la foto. El video. Anda como en un puerto. A ver, vamos a ver qué show. A ver, vamos a ver dónde nos menciona que anda el amigo Juan Valdés, nada más paseando. Dice, saludos, compa. Comandante, aquí desde Chicago, dizque trabajando, sí. Yo no veo nada ahí donde ande trabajando. Yo no veo ni herramientas ni nada. Dice, estoy como el del meme. Saludos al compa Juan Sin Miedo, al compa José, a Toro, a todos los radioescuchas. Échale buena música, compa comandante. Bendecida tarde, claro que sí. Le mandamos saludos, amigo Juan Valdés. Qué chido que ande por allá conociendo, cotorreando, que ande por allá paseando. ¿Quién como usted? Envidia de la buena, de verdad que sí. Dice, oye, amigo comandante, espero en Dios y te encuentres muy bien. Te felicito por tu bonito y agradable programa de música pop. Y en lo personal me gusta mucho la música pop y sobre todo las románticas. Órale, va que va. Qué bueno que les esté gustando. Amigos, ahora sí les voy a mandar la información de todos los días. Así es que todos su atención. 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Bueno, pues amigos, ya me voy, ya me despido. Mañana nos vemos, nos escuchamos a la misma hora por el mismo canal en el 88.3.
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